0: Cerró la tarde, cayó la noche y terminamos el capítulo de hoy. Gracias por latir al ritmo de RH positivo, tipo de música universal.
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1: Las 0 horas.
2: 2 minutos.

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0: Las 0 horas
1: 28 minutos.
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lo máximo. Grandes voces, Frank Sinatra y Luciano Pavarotti para una icónica canción, My Way. Qué gran clásico, qué gran interpretación, qué gran ejecución aquí en Páginas del Alma. Gracias por compartir con nosotros las canciones maravillosas de aquellos tiempos inolvidables. Para amar o para

0: sentimiento que pone Leonardo Fabio para esta hermosa canción. ¿Qué sería del árbol que nace si no hubiera lluvia, si no hubiera sol, de la noche desnuda de estrellas, del silencio, si no hubiera amor? ¿Qué sería del barco sin velas? ¿Qué sería de mí sin amor? Amar o vivir, titula. Una poesía, un intelectual de la música, Leonardo Fabio. Es Páginas del Alma. Las canciones. Esta es otra de las grandes joyas. Cómo me duele la piel, titula.
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1: Uno de los grandes artistas de la década de los 70 y los 80, autor de canciones inolvidables como esta, Soledad. Ha consagrado su vida a la canción desde que en 1973 ganase el Festival de Benidorm con esta canción, Soledad.
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desde el álbum Si fuera como ayer tormenta, poema para un adagio grabado el año 1978. Es Páginas del Alma.

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Kevin Masby, Missing an Angel, canción disco escrita por Freddie Perren y Kenny H. Lewis, grabada por la banda estadounidense Tavares el año 1976, lanzada como single del álbum Sky High. Se dividió en dos partes. La primera fue de 3 minutos y 28 segundos de duración, mientras que la segunda fue parte de 3 minutos y 10 segundos. Las grandes canciones y los grandes éxitos de todos los tiempos aquí en Páginas del Alma.

La banda de rock Luz de América desde La Paz, Bolivia, Es mejor el amor, uno de los grandes éxitos de su repertorio. Éxito de 1981, aquí en Páginas del Alma, las grandes canciones de todos los tiempos.

Roberto Carlos Braga Moreira, nacido en Cachoeiro de Itapemirim, Espíritu Santo, el 19 de abril de 1941. Lleva más de 150 millones de discos vendidos en todo el mundo. Récord para un cantante latinoamericano, ganador del Grammy al mejor intérprete de pop latino en 1989. Es el único artista latinoamericano de los considerados leyenda que ha realizado en MTV acústico y colaborado con estrellas mundiales en diversas giras. Esta canción fue todo un éxito en 1972, titula La Montaña, y Roberto Carlos. Esta canción me la pidieron. Titula. Júrame.

Mentira. Canción compuesta e interpretada por el chileno Buddy Richard, que tuvo gran éxito internacional el año 1982, con versiones grabadas por el cantante, cantautor y compositor nicaragüense Arnaldo Zúñiga, y casi de manera simultánea también significó un éxito importante para la argentina Valeria Lynch. Esta canción la compuso Richard para participar en 1982 en el concurso televisivo chileno Aplauso de Canal 13, el cual ganó.

Una de las grandes canciones de esta banda argentina concordiense, fundada el 24 de mayo de 1965. Ahí van camino hacia el altar. De la creación, de la autoría de Palito Ortega, aquí en Páginas del Alma, los románticos de América.

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Qué grandes setentas. Esta es la banda Osibiza, formada en Londres en 1969 por músicos africanos y caribeños que estamparon su sello en la historia de la música. Esta canción titula Sunshine Day. Fue publicada el año 1975, un género de música de funk soul. Trata sobre cómo hacer lo que te hace feliz y sonreír para hacer que el día sea más brillante. Sunshine Day.

Estas son las canciones más lindas de todos los tiempos aquí en Páginas del Alma. Este grande Sabu es mi amor, titula la canción, editada por el sello Mixa en la Argentina el año 1975. Fue uno de los grandes sucesos, indiscutiblemente, que lo recordamos aquí en Páginas del Alma. Gracias por compartir con nosotros. Un saludo especial a toda la comunidad latina en los Estados Unidos.

Tenemos amigos alrededor del mundo. A Juan Carlos Carvajal, un abrazo enorme, amigo. Gran amigo nuestro de infancia, de juventud. Saludos, Juan Carlos, un abrazo enorme para ti y para toda tu familia. Johnny Antesana nos escribió también desde Londres. Gracias, Johnny, un abrazo enorme para ti y para toda la familia. Gracias por compartir con nosotros las canciones. Las canciones lindas que nos reporta, que nos remonta a aquellos tiempos maravillosos de los 60, de los 70 y de los 80. Los mejores tiempos de toda la vida.

Este señor es Francesco Barracato, nacido en Lercara, Friuli, el 3 de junio de 1950, el gran Frédéric François, cantautor ítalo-belga de habla francesa. Quisiera dormir junto a ti, un éxito de 1973.

Esta es una rumba espectacular que traen estos dos señores, los Amaya, José y Delfín Amaya. Grabado para el sello de Odeón en formato vinil 7 pulgadas, 45 revoluciones por minuto, el año 1972, de la autoría de Crescencio Ramos Prada. José y Delfín Amaya, soy un vagabundo que va por el mundo, aquí en Páginas del Alma. 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

un estilo musical en la balada de rock psicodélico. Oh, cuánto te amo, el gran Sabu, con el maestro Jorge Calandrelli y su orquesta, aquí en Páginas del Alma. Esta canción grabada en formato vinil 7 pulgadas, 45 revoluciones por minuto, del año 1974. Es una de las grandes canciones de la historia de la música que recordamos aquí en Páginas del Alma.

la sintonía de los grandes clásicos. So Happy Together, sencillo del álbum homónimo del grupo estadounidense de folk rock The Turtles, publicado en 1967, incluida como banda sonora de muchas películas. El sencillo alcanzó el primer lugar en los listados de la Billboard Hot 100 en febrero de 1967 y terminó siendo el único para la banda. Hay más canciones. Hay más éxitos aquí en Páginas del Alma. El desfile de los más grandes.

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Palito Ortega, cronología, el magnetismo de Palito Ortega, grabado el año 1967. Qué grandes recuerdos. Este es el desfile de los grandes, muchísimas gracias por pedirnos canciones, un cariño especial para usted, sintonía plena de Páginas del Alma. Recordamos las voces, la música de nuestros artistas. Este es un tema maravilloso.

Estos señores posaron en una playa de Cartagena, Colombia, y llamaron a este álbum Cartagena Contigo. Pintura Fresca grababa este álbum el año 1973 para la RCA Víctor. Nunca llueve al sur de California.

Este señor es Lorenzo Roseló Orach, nacido en Santa María del Camino el 21 de febrero de 1946, artísticamente el gran Lorenzo Santa María, cantante español de balada romántica en español y posteriormente en catalán. Grandes éxitos de los 70, Te Quiero a Ti, qué gran éxito. 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

Adele. You'll be a woman soon. Muchacha, pronto serás mujer. Es una de las grandes canciones escrita por Neil Diamond. Alcanzó el puesto número 10 en las listas de popularidad de la Billboard Hot 100. Grabada originalmente por Neil Diamond, pero una de sus versiones más conocidas es esta, la de Bidu Orchestra. Esta es la canción originalísima de Yo también, Not to Know.

Una divertida y rítmica canción de este señor, que es la canción original escrita por Enzo Hanaki, uno de sus mayores éxitos dentro de su repertorio musical, Ven con Chío, Not to Know. Canción de gran popularidad que fue versionada en diferentes idiomas, entre ellos el español, bajo el título de Yo también, No tú no. Esta versión en italiano fue grabada el año 1968. El video es maravilloso.

de cuántos años. Estamos escuchando esta canción maravillosa. Es Francesco Barracato, conocido como Frédéric François, cantante y compositor italiano de habla francesa, radicado en Bélgica. En los años 70, antes de lanzarse el estrellato mundial, François lanzó este magnífico tema con el que solo se conocería en distintas partes de Europa y que posee un éxito total de ventas, Chavala. Fue lanzada en 1972. En toda la América fue un rotundo éxito que ocupó las listas en las más altas posiciones. Es Clásica 100.3 FM, gracias por compartir con nosotros.

estos señores consideraban que para tener éxito en el mundo musical, en el mercado musical latinoamericano, debían trasladarse a Buenos Aires. Y así lo hicieron. Tuvieron un éxito impresionante en toda América. Esta canción pertenece al último álbum grabado por los Blue Caps con el sello Odeón, un álbum que sellaría un destino musical con grandes ventas. Titula ¿Quién eres tú? Ocupa el segundo corte en el álbum Volverás mi amor, yo te esperaré, lanzado el año 1972. 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Las grandes canciones de todos los tiempos. 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

esta banda que se formó en Asunción, Paraguay. Paraguayos ellos. Volverás, mi amor, yo te esperaré. Los Blue Caps, aquí en Páginas del Alma. Quiero agradecer a toda la gente que nos ha escrito a Páginas del Alma. Cintia Ríos, respondiendo a qué canción o qué canciones son las más grandes de los años 60, 70 y 80 para difundir el próximo 27 de diciembre, nos dijo: para mí todas las canciones difundidas han marcado época, pero quizás sonaron un poco más Cargue Coraje de los Náufragos, Adiós Se Va de Bárbara y Dick, Zapatos Rotos, Goodbye de Los Puntos, Romance Andaluz con Marisol y el dúo Dinámico, entre otros. Como te dije, es difícil elegir entre tantos temas que marcaron la época dorada de la música. Tomamos en cuenta, Cintia. Nancy Solís Valdés nos dice: pienso igual que la señora Nila, todas son hermosas e inolvidables canciones llenas de recuerdos y nostalgia. Navidad Sin Ti de Marco Antonio Solís y Te Acuerdas de Mí, Los Mitos, todas son dignas de ser difundidas por Páginas del Alma.

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1: Esta gran voz pertenece al único, al Divo de Juárez.
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1: Rafael. La canción titula Si un amor se va fue parte del soundtrack de la película Al ponerse el sol, lanzada en 1967.
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1: Fue lanzada como sencillo del sello Hispavox, donde ocupa el lado B. Es Páginas del Alma por Clásica 100.3 FM. Recuerda las grandes canciones en un desfile impresionante.

0: 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Juan Erasmo Mochi, un artista que marcó toda una época, no solo era romántico, no solo era melódico, era uno de los artistas que más ritmos ha explorado en la música y por eso es uno de los grandes referentes de los 70s. ¿Qué hay en tu mirada? Es solo un ejemplo de la genialidad en sus canciones.
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No soy yo, pero hay canciones que se encuentran tan dulces en el idioma francés. Julio Iglesias es uno de los grandes ejemplos de que todo es posible en esta vida, pues después de un accidente que lo alejó del fútbol, se dedicó a la música con más éxito. Su melódica voz y sus grandes letras lo llevaron a la fama y el éxito. Se me vi. Una canción lanzada el año 1980 en un sencillo. La versión de la canción Júrame. Esta canción, qué maravillosa. Es Páginas del Alma. Sintonía total. ¿Qué vas a hacer esta noche?

Rey. Palito Ortega es uno de los grandes artistas argentinos que sobresalió en más de una disciplina artística, dedicándose tanto al canto como a la actuación. ¿Qué vas a hacer esta noche? Canciones como estas son las que se quedan en la mente de las personas, en el corazón de nosotros. Sin duda, uno de los mejores temas, una de las grandes canciones de Palito Ortega. Para vivir un gran amor, Cacho Castaña.

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0: sonido ondoso llegando de este lado 2 del Long Play Abraxas. Titula Samba para ti. La banda Santana y su modo latino en sus estereotipos de caliente y sensual. Gran tema instrumental de su álbum de 1970, lanzado posteriormente como sencillo en 1973. No hacían falta palabras o la letra cantada, porque el guitarrista Carlito Santana, nacido en Jalisco de acuerdo a la lengua popular, hacía hablar a la guitarra. Con lo que Samba para ti tenía ese destino de hit exótico, escrita por Carlos Santana después de ver a un saxofonista de jazz tocando en la calle frente a su apartamento. Estaba borracho y tenía un saxofón y una botella de alcohol en su bolsillo trasero. Carlos Santana refería, el saxofonista no podía decidir cuál llevarse a la boca primero, el saxofón o la botella. Y de inmediato escuché una canción, escribí todo ahí mismo, dijo Santana. Y puedo decir, fue la primera canción que sentí que podía llamarse mía. Samba pa' ti. Es una de las canciones más populares y aclamadas de esta banda. Santana. Hola, ¿qué tal? Soy Julio Miguel Torrico Albino.
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0: Quiero invitarles, proponerles, transportarnos a aquellos tiempos maravillosos de los años 60, 70 y 80.
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0: Pónganse cómodos. Eleven el volumen del receptor o del dispositivo. Para sumergirnos en lo más profundo de esta música.

qué gran canción doblada al español. Esta gran banda de rock española de los 60, fundada en Barcelona por Guillermo Rodríguez Holgado en el bajo, Manolo Madruga en la guitarra solista y José Fonseré en la guitarra rítmica, a los que pronto se unieron Luis Gómez de Pruneda en la batería y Santi Carrulla en la voz, sustituidos por Antonio Miquel Cervero Leslie. En 1965 fueron teloneros de sus ídolos, los grandes Beatles, en su único concierto en Barcelona. Por eso en 1970, como un tributo a los de Liverpool, grabaron esta canción dedicada al hijo de John Lennon, Hey Jude, Los Aires.

0: Raúl Abranzón y Pablo Ramírez escribieron esta maravillosa canción que Raúl Abranzón la hizo éxito en 1975. Titula Una vieja canción de amor. Gracias por estar aquí en Páginas del Alma.
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0: qué gran clásico. El gran Gilbert Vico, el señor de los 100.000 voltios, famoso por romper pianos en pleno concierto, hizo famosa esta canción Natalie en 1964 y la cafetería Pushkin también, que se inauguró 35 años después con la presencia de Gilbert Vico. La letra, que fue escrita por Pierre Dranoux en la misma Plaza Roja de Moscú en 1964.
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0: 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Canción éxito del francés Hervé Villar, grabada el año 1966 para el sello español Mercury, de la autoría de Daniel Gerard. Es Páginas del Alma.
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0: Escucha.
1: Qué gran canción.
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1: Parole, parole, composición musical del género música ligera de Gianni Ferrio, Leo Gioso y Giancarlo Del Re. Originalmente la cantaron a dúo Mina Mancini y Alberto Lupo en francés. Dalida y Alain Delon grabaron la canción también en francés como Paroles, Paroles. La misma Dalida también publicó una versión en alemán al lado de Friedrich Schutter en 1973. Vicky Leandros publicó en alemán la versión Jared, Jared, hablar, hablar con el actor Ben Becker. En croata, la cantante Seniha Erker y el actor Zelja Bajcic. En esloveno, la cantante eslovena Elda Viler y el actor esloveno Boris Cavazza. En español, en 1972, la primera versión en español titulada Palabras, Palabras, Silvana Di Lorenzo y Osvaldo Brandi, para leer ese Víctor. No

Qué recuerdos de noches discotequeras aquí en Páginas del Alma. Este señor es Bidu, o Bidu Appaya, nacido en 1943. Es un compositor y productor de la India británica, creador de un gran número de éxitos en la escena discotequera británica de mediados de la década de los 70. Lanzó la carrera de estrellas de la música disco británica como Tina Charles, Kirk Douglas y Jimmy James, entre otros, y comenzó a producir sus propios álbumes pop instrumentales con Bidu Orquesta. La canción que escuchábamos, Bosque Lluvioso, de 1976.

las grandes canciones, los grandes éxitos de todos los tiempos aquí en Páginas del Alma. Esta señora es Janet, ¿Por qué te vas? Un éxito de 1974. Rebasó fronteras, fue traducida al francés, al alemán, al japonés, a varios idiomas, al inglés también, y fue uno de los éxitos más importantes de esta cantante inglesa radicada en España. Esta es la versión en español de la autoría de José Luis Perales, los arreglos de Juan Márquez.

canción venía a mediados de la década de los 60, en 1965. Manuel de la Calva y Ramón Arcusa juntos, el dúo dinámico. Esos ojitos negros aquí en Páginas del Alma. Atemporal, sin tiempo. Un éxito para toda la vida. Este es el desfile de las grandes canciones. Gracias por estar con nosotros, por compartir y por recordar.

Qué canciones más lindas. Esta señora es Bárbara y el Sticker. Dúo musical argentino conformado por Bárbara Virginia Bursé y Fernando Sustaita. La fama del dúo trascendió las fronteras, consolidándose como un ícono musical de Latinoamérica en todo el mundo. El rápido ascenso dentro del gusto del público los convirtió en figura mítica de la música popular. Su mayor éxito es la que escuchábamos, El funeral del labrador, que fue interpretado en diversos idiomas.

este señor cantante y compositor suizo que tuvo una serie de discos de éxito en Francia. Si bien su carrera temprana se centró en la música pop, llegó al éxito internacional como intérprete de música disco en la última mitad de los años 70. La música, uno de los recuerdos inolvidables aquí en Páginas del Alma.

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1: Este señor es Luis María Aguilera Pica, artísticamente el gran Luis Aguilera, trayendo estas cartas de amor. Grabado para su sello propio, Showman, en formato vinil, 7 pulgadas, 45 revoluciones por minuto, el año 1977, titula Cartas de Amor. Y esta es nuestra historia de amor. La colombiana, Claudia. Claudia de Colombia, aquí en Páginas del Alma.

de aquellos amores que nunca se olvidan. Una historia de amor maravillosa con Claudia de Colombia. Nuestra historia de amor grabada el año 1974 en formato vinil 7 pulgadas, 45 revoluciones por minuto para el sello CBS de la autoría de Luis Gabriel. Los éxitos, los recuerdos, las canciones más lindas de todos los tiempos aquí en Páginas del Alma.

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Esta canción titula Reach Out El Video, canción grabada por los Four Tops de su cuarto álbum de estudio Reach Out del año 1966, escrita y producida por el equipo de producción principal de la Motown. Es una de las canciones más conocidas de la década de los 60 y hoy se considera la canción más emblemática de Four Tops. Fue la canción número uno en la lista Rhythm & Blues durante 2 semanas y en la lista Billboard Hot 100 durante también 2 semanas, del 15 al 22 de octubre de 1966.

en 1970. Estos jóvenes correntinos, Miguel Berrón en la guitarra, Román Ramírez en el bajo, Raúl Díaz en los teclados, Jorge Hernández en la voz y Lalo Rosales en la batería, se aventuraron a expandir su música hacia Buenos Aires para proyectarse los horizontes y terminaron siendo parte del surgimiento del rock nacional argentino y latinoamericano. Muchas de sus canciones coparon los rankings de popularidad y sonaron tanto en fiestas como en las radios y en la televisión de varios países. Sarabán. Esta es otra de las bandas argentinas que hicieron bailar a la juventud de los 70.

0: Qué linda canción setentera. Fue escrita y cantada por Raúl Abranzón a su mascota, una perrita llamada Guatemala, que se quedaba sola en el departamento mientras Raúl salía a grabar. Y cuando llegaba, encontraba un departamento totalmente desordenado. Así nació esta canción, Guatemala, qué chica tan mala, aquí en Páginas del Alma, las grandes canciones de todos los tiempos.
1: Esta es una de las muchas historias que suceden conmigo. Primero fue el susto cuando lo de León aquel. Después era prohibido fumar y me encontré con dinamita. Todo eso sin contar el tremendo impacto que me llevé con la historia de la chica del gorro.

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1: Qué gran canción grabada el año 1964 por este grande Roberto Carlos. Mi cacharrito titula que tiene una historia especial. Es una demostración de cómo se puede escribir de las cosas más simples, más sencillas, las historias, las canciones más lindas.
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1: Roberto Carlos trabajaba en la década de los 50 en el Ministerio de Hacienda de Brasil y allí tenía un compañero, André Oliveira, con quien se encontró años después cuando Roberto Carlos ya era un artista y le preguntó qué hacía con un cacharro desmejorado. Él le dijo que su Cadillac estaba en el mecánico donde trabajaba y que le habían otorgado, prestado ese vehículo para que pueda hacer algunos mandados. Allí nace la historia de la canción Mi Cacharrito, con anécdotas que Oliveira le iba contando al cantante que fue construyendo la historia de la canción, un éxito total en 1964.

Qué linda es la música. Qué lindo recordar estas canciones maravillosas de aquellos años 60, 70, 80. Esta señora es María del Carmen Arévalo La Torre, conocida artísticamente como Cristina, líder de la banda Los Stop y posteriormente lanzada en solitario para cantar grandes canciones como esta de Palito Ortega. El año 1970 forma parte del álbum que lleva su nombre solo, Cristina. Que viva el amor, titulaba.

una de las canciones más hermosas, más pedidas de los iracundos. Ya no está la chica. La voz desgarradora de Eduardo Franco. Este tema pertenece al álbum número 5, Primeros en América, grabado el año 1966 y está incluida en la discografía completa volumen 3 de la autoría de Eduardo Franco. Grabado el 27 de agosto del año 1965. Es Páginas del Alma.

Retiens la Nîmes, canción francesa de 1962 con letra de Charles Aznavour y música de Georges Garbarens, fue popularizada por Johnny Holiday. El sencillo fue número uno de ventas en Francia durante 9 semanas, de ahí se extendió a toda Europa y también América. Una versión entregada especialmente por Charles Aznavour a los iracundos fue doblada al español como Retén la Noche.

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1: Este señor es nacido el 16 de agosto de 1953 en Río de Janeiro, Brasil, con el nombre de José Augusto Coguil, mejor conocido como José Augusto, que comenzó su carrera a principios de los años 70, considerado junto a Roberto Carlos como el mejor cantautor romántico de Brasil. Es también el único brasileño que ha recibido el premio Aplausos en Estados Unidos y el premio Olé de la Canción.

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0: Este señor es Gerard Daniel Kerlakian, nacido en París el 7 de marzo de 1939 y conocido por el nombre artístico de Daniel Gerard, cantante y compositor francés de música pop. Este es el mayor de sus éxitos. Logró en 1971 con esta canción titulada Butterfly, grabada en varios idiomas, y logró ventas superiores a los 7 millones de copias en todo el mundo. Alcanzó el número uno de las listas de éxitos en países como Alemania, Suiza, Suecia o Francia. Se colocó entre los primeros puestos en el Reino Unido y los Países Bajos. En Estados Unidos llegó al puesto número 78 y fue certificado de disco de oro. Hola, ¿qué tal? Soy Julio Miguel Torrico Albino. Bienvenidos a este programa para transportarnos a aquellos tiempos maravillosos de los años 60, 70 y 80. Pónganse cómodos. Eleven el volumen del receptor, del dispositivo, que empezamos de esta manera.
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0: del imperio del romance español. ¡Qué nostalgia y recuerdos! Maestros como Manolo Galván nunca mueren. Permanecen eternamente en la memoria y en el corazón de toda una generación. Una canción de Rodrigo García Blanca que también la interpretara Manolo Galván. Solo pienso en ti.
1: Dicen que la gente mayor sobra en todos los sitios. Mi abuelo ya sabía esto hace mucho tiempo. Por eso, un día hizo su maleta y se marchó. Quizás para no estorbar.
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Qué hermosa canción. ¿Qué será de mí? La gran Lolita. Lolita Flores, simplemente Lolita. Escucharla es sumergirse en un mar de sensaciones, en la sublimidad de su canto. Cosa de admirar en el cantor proveniente de la sociedad gitana.

0: De entre las grandes canciones, de entre los grandes éxitos. El grupo más exitoso de esta parte de América. Un don especial a Eduardo Franco. Su voz privilegiada, talento natural, autor de infinitas canciones maravillosas. Este tema pertenece al álbum número 21, Los Iracundos, grabado el año 1976 y está incluida en la discografía completa volumen 11, de la autoría de Eduardo Franco. Es Páginas del Alma, el desfile de las canciones más importantes.
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lo máximo. Grandes voces, Frank Sinatra y Luciano Pavarotti para una icónica canción, My Way. Qué gran clásico, qué gran interpretación, qué gran ejecución aquí en Páginas del Alma. Gracias por compartir con nosotros las canciones maravillosas de aquellos tiempos inolvidables. Para amar o para morir.

0: el sentimiento que pone Leonardo Fabio para esta hermosa canción. ¿Qué sería del árbol que nace si no hubiera lluvia, si no hubiera sol, de la noche desnuda de estrellas, del silencio, si no hubiera amor? ¿Qué sería del barco sin velas? ¿Qué sería de mí sin amor? Amar o vivir, titula. Una poesía, un intelectual de la música, Leonardo Fabio. Es Páginas del Alma. Las canciones. Esta es otra de las grandes joyas. Cómo me duele la piel, titula.
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1: Uno de los grandes artistas de la década de los 70 y los 80, autor de canciones inolvidables como esta, Soledad. Ha consagrado su vida a la canción desde que en 1973 ganase el Festival de Benidorm con esta canción, Soledad.
2: Ven, amor, ¿recuerdas esta canción? 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Escúchala.

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desde el álbum Si fuera como ayer tormenta, poema para un adagio grabado el año 1978. Es Páginas del Alma.

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1: Pablo Casals, el gran maestro del violonchelo, se sintió atraído desde pequeño por las partituras, casi tanto como por la paz, la justicia y la honradez. Y aunque lo uno no quita lo otro, lo cierto es que el compositor catalán sobresalió en ambas cosas casi por igual. La impresión que ha dejado es que era un hombre sencillo, bondadoso, comprensivo, siempre dispuesto a ayudar a los demás y que sentía un gran amor por su tierra española. Sin duda, podemos destacar todos estos atributos en una persona de la talla de Casals y afirmar que nada le falta. Sin embargo, nuestra naturaleza humana siempre se levantará para decirnos que estamos incompletos. Jesús nos dice que solo en Él estaremos completos y en eso nos gozaremos para siempre. Jesús es completo y siempre ha sido completo. Él llena la necesidad de todo ser. Sabemos ahora que estamos completos en Cristo y mientras permanezcamos en Él y Él en nosotros, tenemos la certeza absoluta de que nada nos falta.

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0: Estamos a tus pies, oh Señor, en esta noche.
1: Todos hemos perdido algo alguna vez. Jimena ha experimentado de lejos la posibilidad de ser madre.
2: Llevamos 20 años de matrimonio y desde el segundo año nuestro anhelo fue tener hijos. Y al no poder concebir o haberme embarazado y perdido un bebé, pues eso hace que una mujer empiece a desesperarse. Mi cuerpo, mi alma, todo emitía un gran grito a Dios pidiéndole ese hijo.
1: Después de un largo proceso, ella encontró esperanza.
2: Pues tuve que volver a mirar a Dios y en su palabra encontrarme con historias como la mía. Encontré a una Sara que siendo anciana no tenía hijos. Si Dios da una palabra, Él prometió algo, pues eso va a ser también para mí.
1: Las parejas que enfrentan algún tipo de infertilidad han vivido el shock, el enojo, han intentado negociar con Dios y se han rendido ante la desesperanza. Es necesario en este punto tratar esos sentimientos. Solo cuando se hayan sacudido emocionalmente pueden aproximarse a la aceptación y a la resolución. Este es un tiempo de calma donde pueden renovarse y reconocer lo que tienen en su interior para ofrecer. Las alternativas y la esperanza serán parte de la vida otra vez. Es cuando se abren las puertas a caminos no pensados. Dice Dios, aún abriré un camino en el desierto y ríos en la soledad. Renuévate y avanza un paso a la vez.
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4: Tú eres el soberano del universo. Tú eres el Dios que nos llenas con tu poder, que nos llenas con tu presencia, que nos llenas con tu espíritu. ¡Aleluya! ¡Oh, sí, Señor! ¡Oh, sí, Señor! ¡Aleluya! El Señor Jesús dijo, no les dejaré huérfanos.

Nuestro corazón está dispuesto a ser llenado. Y al concluir, Señor, este siglo 20, y estamos, Señor, a punto de comenzar el 21, necesitamos la unción que proviene del cielo, Señor. Necesitamos el Espíritu Santo y el fuego de Dios.

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13: ¿Qué tal, amigos? Tengan ustedes muy buenos días. Estamos a jueves, penúltimo día de la semana. Increíble, pero cierto, ya se nos está yendo la semana. Bienvenidos sean todos ustedes a este reencuentro con la música, ¿sí? A este encuentro con la música, donde estaremos destapando ciertas emociones con cada una de las canciones. Bienvenidos, les invito a que se queden conmigo hasta las 9 de la mañana, donde recordaremos canciones, en esta ocasión canciones en nuestro idioma.

son las 7 de la mañana con 4 minutos. Está haciendo bastante frío en nuestra querida Yasta. ¿Qué tal, Luz? Muy buenos días. Se los está escuchando de Iztapa Salsa, México. Buenos días a quienes ya se están conectando a través del TikTok, a quienes están de pasadita nada más, curioseando un ratito por ahí por el TikTok. Bienvenidos sean todos ustedes. Me encanta estar con ustedes todas las mañanas, retrocediendo en el tiempo con cada una de las canciones, recordando emociones. Sí. Yo te daré el ritmo para tu mañana. Y yo te daré la buena vibra para empezar el día. Y tú pones la actitud. Así de sencillo empezamos la mañana de hoy jueves. Jueves 21 de mayo.

retrocediendo a la época dorada de los noventas, junto a la agrupación Maná. ¿Cuántos de ustedes no la cantaron y la bailaron esta canción? Y con seguridad que en algún momento también la dedicaron. 7:09 en Cochabamba, Bolivia. Profesor Chivo está en sintonía de la radio, nos dice: buenos días, quiero mandar un saludo y un abrazo y un beso especial a mi hija Adriana, hoy que cumple 17 años. ¿Qué tal? ¡Qué lindo! Gracias por sintonizarnos. ¡Feliz cumpleaños, Adriana, que está pues hoy día festejando sus 17 años! Hoy, 21 de mayo. Sí, Mecánica Industrial también está en sintonía. Dani, sí, saludos desde La Paz, Bolivia. Gracias a ese gran equipo de Mecánica Industrial que nos está sintonizando allá en nuestra querida Olinda La Paz. ¿Te acuerdas de esta canción? Emociones intensas corren en ti. Porque cada canción siempre destapará una emoción, un recuerdo envasado en una canción.

0: debería de tener un poco más de voluntad. Sí, de voluntad de empezar un nuevo día con muchos desafíos. Y sobre todo con una sonrisa en los labios, no te olvides de eso, que es algo muy importante. Empieza siempre tu día bien agradecido y sobre todo con muy buena actitud para afrontar todo lo que venga y todo lo que se venga en el transcurso del día. Te recuerdo que no todo es color de rosa, siempre, siempre hay algo que quiere apagar tu día, pero tú nunca dejes que se apague tu día. 7:14 en Bolivia.
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0: Atención, La Yacta, Cochabamba, la temperatura máxima 24 grados, la mínima 7 grados. El tiempo estará soleado, sí, actualmente tenemos una sensación térmica de 10 grados, el viento 1 kilómetro por hora y la humedad del 91%.
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0: Te recuerdo que el día de hoy, jueves, escuchamos canciones, 2 horas de canciones en nuestro idioma. Si tú quieres escuchar algún tema, prof, que sea latino, solo el día de mañana, o más bien solo hoy, mañana normal.

0: Franco De Vita nos regaló grandes canciones. Esas canciones que han sabido acompañarte en momentos. Porque la vida está llena de momentos. Y esos momentos es lo mejor estar acompañados con una hermosa canción. Si hablamos de Franco De Vita, se me viene a la memoria Un Buen Perdedor. Somos Tres. De esas canciones ochenteras de hace tanto tiempo atrás. 7:20 a.m. Y bueno, lo que queremos es que tú arranques el día siempre con buena actitud. Una deliciosa taza de cafecito súper caliente y bien aromático. Muy buena música a todo volumen. De esa música que te inyecta, te da ritmo y sobre todo te acompaña.
1: Sí.

Natal, no se vale llorar. Pase lo que pase. No se vale llorar. A encarar el día siempre con una sonrisa y toda la actitud del mundo. Un mensaje que te da Alejandra Guzmán y que llega directito a Adriana, que hoy está cumpliendo 17 años. Felicidades de nuevo. ¿Qué tal, Tamayo? Muy buenos días. Les cuento que está en sintonía ahí por el WhatsApp, no, más bien por el TikTok, mi ex. Sí, mi ex vecina. Un besito muy especial, sí, a Gina Tapia, que está en sintonía de la radio. Mi vecina en Potosí, mi ex vecina, me dice, estoy en sintonía de la radio.

¿Qué tal recordar esta canción? ¿Quiénes vieron esta película que fue impresionante? Te dejo para que recuerdes con cada una de las melodías esta película. Más adelante hablaremos de ello.

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1: ¿Qué tal? Esa canción es de 1993, una de las películas más impresionantes, sin duda alguna. Sí, una película argentina, Tanguito Feroz, la leyenda del tanguito. Tienes que verla. Si no la viste esa película, te invito a que la busques. Sí, está en YouTube, es una de las películas más bonitas. Y tiene mucha, pero mucha música que estoy segura te va a encantar. Y además tiene, pues, una historia que contar, una historia argentina que contar, así que tú tienes que verla. Sí, la leyenda del tanguito. Gracias, Marcelo Espinosa, por tu comentario y a todos ustedes. El día de hoy, los jueves, prácticamente solo los jueves, nos dedicamos a canciones en nuestro idioma, canciones que vamos a recordar, retroceder en el tiempo, en nuestro idioma, canciones latinas como esta. Esa es la canción que viene luego de la breve pausa publicitaria. No te vayas, quédate conmigo para seguir recordando y sobre todo seguir añorando esos tiempos que se fueron y ya no volvieron.
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Esta es una de las canciones cargada de nostalgia y sentimiento, sin duda alguna. Donde Marciano Cantero, el vocalista de esta agrupación tan importante para todos nosotros, interpretaba una historia de amor que permanecía intacto en el tiempo y el espacio, y a pesar de la distancia. Igual que ayer, los Enanitos Verdes te saludan en la mañana del día de hoy. ¿Cómo estás? Buenos días. Liliana, como siempre, nos acompaña. Ella en media rutina, sí, ya está en el gimnasio y me encanta la idea. Sí, me encanta la idea de acompañarte en el gym, en tu casa, en el transporte público, sobre todo a ti, que siempre te estás transportando y, bueno, te vas en tu vehículo a tu trabajo, llevando a los niños al colegio. A propósito del colegio, a partir del día lunes en Cochabamba ya, pues, ingresan media hora más tarde, ya lo sabes, ¿verdad? Sí, empezamos con el horario de invierno. 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

0: Sí, en Retro Sunrise también tenemos espacio para escuchar esos clásicos urbanos que dejaron huella. Sí, una huella imborrable en Latinoamérica. Y ahora la escuchamos en una verdadera leyenda del rap en español. Ese rap que todavía no lo olvidamos. Y estoy segura que tú lo cantaste. Vico Sico, me acuerdo. Sí, una de las canciones que la cantamos hace mucho, pero mucho tiempo atrás. Tenemos tanta gente en el TikTok y tan pocos corazones. Increíble, pero cierto.
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0: ¿Qué tal, Cárdenas consentida? Está en sintonía de la radio. Saludos, dice mi Villa Rose, gracias. Sí, Ariel Santos también está en sintonía, dice, uy, Vico, sí, genial. ¿Cómo estás, Gustavo Cardoso? Bye, bye, Mercurio, por favor, vamos a ir a buscarlo. Mauricio, ¿cómo estás? Muy buenos días, estamos también en sintonía junto a, déjeme ver, Oso Pineda, ¿cómo estás? Desde México nos escucha. Edumex, mi gran amigo, está en sintonía de la radio, un abrazo a la distancia. Sí, Neil Smith, desde Reino Unido, como todos los días.
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0: ¿Quiénes nos escuchan en México? En cualquier lugar fuera de nuestras fronteras. Un abrazo muy especial a todos ustedes. Gracias por los regalitos a Marcelo y a Cárdenas. Muy pronto, se viene muy pronto, muy pronto. Una fiesta muy importante, la más esperada en nuestra querida Yacta.

una canción de Los Rodríguez. Sin documentos. Antes de salir de casa, 7 de la mañana con 51 minutos, ¿hay todavía gente en casa? Antes de salir de casa, fíjate que te estás llevando tus llaves, tu celular, tu cargador y obviamente tu billetera, lo más importante. Lo demás no importa si te olvidas. Pues imagínate si te olvides tu celular, yo estoy segura que vuelves inmediatamente. Así que fíjate todo lo que tienes que llevar antes de salir de casa.

0: Hoy es jueves y los jueves estamos con Jueves de Latinos. Ya casi dando paso al fin de semana. Recordando canciones en nuestro idioma solo los jueves. Dos horas que estamos compartiendo grandes éxitos musicales y sobre todo en nuestro idioma. Esos recuerdos que obviamente siempre traen alguna emoción cargadita dentro de cada canción.
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0: Y esta es una que tiene una nostalgia. Y estoy segura que te va a recargar las pilas.

0: así, desempolvando canciones como dice Seco Gamboa. ¿De dónde desempolvas esas canciones? Esa música de Menudo, dice. Qué recuerdos de Cole, sí, qué lindo, ¿verdad? Sí, una de las canciones que te hizo bailar bastante y te hizo practicar los pasitos sin duda alguna. ¿Lo practicaste? ¿Lo hiciste? Con seguridad que sí lo hiciste. Sí, estamos hablando allá de la década de los 80s, principios de los 90s. Más que todo 80s, ¿no? Qué lindo recuerdo junto a Menudo con Chicle de Amor. Y bueno, después de haber disfrutado de esa canción, nos vamos a una breve pausa publicitaria. Quédate conmigo porque a mi retorno tenemos más canciones que desempolvar y más recuerdos que te harán despertar emociones intensas. Cristian Castro está a nuestro retorno, así que no te vayas, quédate conmigo hasta las 9 de la mañana. Soy Rosemary López y me encanta acompañarte.
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0: Son las 8 de la mañana con 6 minutos. Una de las canciones que se convirtió realmente en un himno para muchas generaciones. No solamente las generaciones noventeras, sino también las generaciones actuales. Y recuerda que muy prontito en Cochabamba habrá una fiesta impresionante donde tú podrás bailar canciones precisamente de los noventas. Una fiesta que la esperamos muchísimo. 8 de la mañana con 6 minutos y nosotros recordando grandes canciones y sobre todo compartiendo contigo.
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0: Empezamos la mañana. ¿Qué tal, José? Saludos, hermosa, nos dice desde Lima, Perú. ¿Qué tal, más? Saludos desde Perú, Cusco, dice. Muchísimas gracias a la familia. Un saludo para la familia Masoiti. Gracias. Cardoso nos dice, Gustavo, está haciendo bastante frío. Sí, bastante, pero bastante. Lilian, ya tengo preparado la mosca más adelante. Orlando, mi gran amigo, espero que tu hijito ya esté mejor. Un abrazo muy especial para ti y toda tu familia. Un abrazo para todos ustedes. ¡Alú! ¿Qué tal, Lu? O más bien, Miki, que está en sintonía de la radio.
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0: Esta canción tiene muy buena vibra. Solo déjate llevar por el ritmo.

Esta es una canción llena de sentimiento, de pasión, de energía, de recuerdos noventeros. Sí, tienes que cantarla, tienes que bailarla y tienes que sentirla ante todo. Porque cada canción siempre te trae algo y sobre todo buena vibra para empezar tu día. Sí, muchísimas gracias a todos ustedes que están en sintonía de la radio. ¿Qué tal, Hans? Muy buenos días. Buenos días, buenos días. Que este día sea maravilloso, lleno de alegrías, de gente de buena vibra. Y si por algún motivo te cruzas con un cari larga por ahí, pues aléjate.

¿Cuántos de nosotros no hemos cantado esa canción? Romperé tus fotos. 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

0: Realmente este es un momento muy especial. La mañana se convierte en una forma de empezar una fiesta. Todas las mañanas.
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0: Sí, romperemos las fotos. Y bueno, todas las mañanas se convierten en una fiesta, porque desde las 7 hasta las 9 lo único que hacemos es recargar energías para empezar el día. Sencillamente eso. Queremos que tú inicies tu mañana siempre con una sonrisa de esos espectaculares.

0: Este es un gran recuerdo. Junto a la agrupación Magneto. 8 de la mañana con 18 minutos. Mira. Mira tú, que tú siempre estás en sintonía de la radio. Sabes que los jueves, solo los jueves, tenemos 2 horas de música enteramente en nuestro idioma. Sí, canciones en nuestro idioma. Lu, por favor, que estás en sintonía de la radio. Alejandro Eco, ¿cómo estás? Sí, algo de Café Quijano, sí, ¿por qué no? Vamos a buscar a Café Quijano con Lola, por supuesto. Hola Luis Forever, ¿cómo estás? Buenos días, saludos desde Antofagasta, Chile, nos dice. Muchísimas gracias por sintonizar la radio. Quédense conmigo, no se vayan, no se atrevan a cambiarme.
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0: Atención para quienes están con sus vehículos en la querida Yacta, en Cochabamba. El día de hoy, la restricción. No circulan por el centro las placas 6 y 7. Hoy es jueves. La multa es 100 bolivianos, te lo recordamos.
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1: ¿Qué tal? 8 de la mañana, 24 minutos, estamos ya en horario laboral, definitivamente todo el mundo ya está trabajando, sí, en sus negocios, en su oficina, donde quiera que se encuentren. Un abrazo muy especial para todos ustedes, un abrazo especial como todos los días a ese gran equipo que nos acompaña todos los días, ese equipo tan dinámico y sobre todo muy trabajador y con muy buena vibra allá en La Paz. Estamos hablando de la Agencia Estatal de Vivienda en La Paz, que nos escuchan todos los días a todo volumen. Y yo encantada. ¿Qué tal, Carito? Buenos días.
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0: Esta canción me la solicitaron.
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0: ¿Qué tal ese recuerdo de Café Quijano con la Lola? 8:28, que no pase la hora.
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Sí, ellos son los abuelos de la nada con mil horas. ¿Qué tal ese recuerdito? Te recuerdo también que tú tienes que regalarme más corazoncitos. Estoy con muy pocos. Gracias. Más adelante también estaremos recordando a Pedro Navaja. Ya lo tengo preparado, estoy esperando el momento especial. Y bueno, llegó el momento de irnos a una breve pausa publicitaria. Será brevísima, así que te invito a que no te vayas. Quédate todavía conmigo, que tenemos media.

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esta época todos bailando la danza del calor. Sí, es un invento mío. Luis Miguel, ¿cuándo calienta el sol? ¿Qué tal, Juan o Ramón López? Desde Honduras, como siempre, sí. Siempre Juan Ramón está en sintonía de la radio. Te veo en varios programas en el TikTok. Sí, porque yo también sigo a mi radio. Por supuesto que la tengo que seguir y seguir escuchando las canciones y sobre todo la compañía, la buena compañía que nos ofrece Clásica 100.3 a lo largo del día. Más adelantecito, antes de irnos, nos pondremos un poquito románticos. Escucharemos una canción de Donato y Estefano. Pero mientras tanto, nosotros disfrutando de los buenos éxitos y el buen ritmo. Para empezar tu día. Que no se acabe, dice Alejandro. Gracias.

Un saludo bien especial hasta Potosí, mi querido Fernando, está en sintonía de la radio. Un abrazo súper caluroso para ti. Escucha bien, Pocho, que estás en sintonía de la radio. Ellos son los Piojos. Es un recuerdo noventero. Una canción llena de recuerdos y nostalgias.

qué lindo! Sí, ahí estaban Los Piojos con Verano del 92. Ese es el título, Verano del 92 junto a Los Piojos. Mirko, ¿cómo estás? Muchísimas gracias. Gracias a ti por la canción. Gracias a ti por estar en sintonía de la radio. 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Respiren profundo. Sencillamente aumenten el volumen de la radio. Relájense un poco porque ahora... ahora es momento de escuchar. De escuchar los latidos de tu corazón. Con cada una de estas melodías. Para los corazones enamorados. Donato y Estefanía.

Es bonito regalar. Regalar suspiros. Regalar emociones al corazón. Este dúo formado por Donato Poveda y Fabio Alonso Salgado. Ellos son Donato y Estefano.

¿Qué tal? Sí, es lindo recordar, ¿verdad? Hermógenes del Olimpo está en sintonía de la radio. ¡Qué buena emisora! Nos dice, saludos desde La Paz. Un abrazo muy especial a mi querida La Paz, a Olinda La Paz. Gracias a ti por sintonizarnos. Quédate con nosotros, estamos de 7 de la mañana hasta las 9 de la mañana todos los días, recordando grandes canciones. Y por supuesto, si tú no nos puedes ver en el TikTok, nos puedes buscar en alguna plataforma o sobre todo en la web como Clásica 100.3 Cochabamba, Bolivia, y ahí estamos. Ramiro está en sintonía de la radio. Gracias por escucharnos. Es un momentito simplemente de recordar al corazón. Cerremos los ojos y dejemos que hable nuestro corazón.

0: Y así acompañamos a tu corazón, a tus sentimientos. Alejandro Sanz con ¿Y si fuera ella? Es lindo acompañarte porque te acompañamos en todo lado. En este mismo momento hay una persona que se va, sí, se va a una reunión de trabajo. Él nos está escuchando a todo volumen en su vehículo. Muchísimas gracias por la sintonía. Gracias por el mensaje, sí nos llegó. Y me encanta acompañarte todos los días, donde quiera que te encuentres. Sí, vamos a mandar un abrazo muy especial también hasta mi querido Potosí. Ahí está Dani y, por supuesto, mi querido Juan Manuel Cordero, que está en sintonía de la radio. Gracias a los dos, los amo muchísimo. Gracias por sintonizar la radio. Yo me tengo que ir. El día de mañana, nuestro reencuentro a partir de las 7 de la mañana y algunos minutos.
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La vida te da sorpresas. Y que este día te dé muchas, pero muchas sorpresas muy bonitas. No te olvides, una sonrisa grande, buena actitud ante todo.

0: No te olvides, el día de hoy estamos en modo buena música, gente tranquila y corazón feliz. Hasta mañana.
1: Y así, entre acordes del pasado y memorias que acarician el alma, llegamos al final de esta edición de Retro Sunrise, aquí por Clásica 100.3. Gracias por acompañarnos en este viaje musical por las décadas doradas, donde cada canción tiene una historia y cada melodía despierta un recuerdo. Nos encontramos en la próxima con Rosemary López, con más clásicos que nunca pasan de moda. Hasta entonces, sigue sintonizando Clásica 100.3, donde vive la música de siempre.
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¿Cómo están, amigos? Buenos días y bienvenidos a La Mañana y todo a través de Clásica 100.3, 9 de la mañana, 8 minutos. Hoy estamos en esta nueva jornada, jueves, penúltimo día de la semana laboral para muchas personas. Habitualmente tomamos y consideramos de lunes a viernes el trabajo. Claro que desde hace décadas atrás todo esto ha cambiado mucho y el trabajo también se lo desarrolla en día sábado, aunque por lo menos en media jornada, pero sí, esto se ha hecho totalmente habitual. Ya no el trabajo es solamente de lunes a viernes, y hay muchos otros que, dueños de negocios, trabajan de domingo a domingo sin descanso ni un solo día. Bueno, cada uno tiene sus propias características y cada uno tiene la manera misma de poder desarrollar sus actividades y poder conseguir aquellos recursos que nos acerquen mucho más a las metas y objetivos que tenemos planteados. En esta jornada comenzamos el programa. Más adelante estaremos revisando las noticias de lo que ha sucedido durante las últimas horas, pero para comenzar el programa es siempre oportuno el brindarles y darles a conocer esta frase, la frase de este día, que espero realmente pueda ayudarnos a generar un poco más de conciencia, reflexionar en torno a lo que estamos haciendo y cómo deberíamos afrontar nuestro día a día. Recuerden que esto no se trata de establecer consejos o frases fundamentales que las debemos cumplir al pie de la letra y que son adaptables absolutamente a todas las personas. No, simplemente son frases que en algún momento, efectivamente, a alguno de nosotros nos puede servir. No necesariamente va a ser una imposición de un cambio de mentalidad, un cambio de actitud. Esto simplemente sirve como cuando conversas y charlas con un amigo y te da alguna sugerencia, pues tú ves si la sugerencia la tomas o no. No hay ningún tipo de imposición, y de eso se trata precisamente el darles a conocer este tipo de frases, porque en realidad no queremos imponerles absolutamente nada, pero sí queremos que tengan una sugerencia, un punto de vista distinto, diferente, de alguien que ni siquiera conocemos, pero que probablemente tenga una sensación distinta dentro de aquellas palabras. Y en esta oportunidad vamos a escuchar y les voy a leer lo que en algún momento dijo Sean Corey Carter. Sí, usted dirá de quién estamos hablando. Él es muchísimo más conocido por su nombre artístico, Jay-Z. Sí, Jay-Z es, bueno, muy reconocido dentro del ámbito musical, y él es uno de los artistas de hip hop más exitosos que ha habido, no solamente en términos económicos en los Estados Unidos, sino en todo el mundo, con un patrimonio neto de más de 2.500 millones de dólares. Así que dentro de su experiencia, algo siempre puede transmitirnos. Jay-Z dijo en algún momento: "No perderé, porque incluso en la derrota se aprende una lección valiosa. Así que existe un equilibrio". Cuán importante esta frase, porque las decepciones pueden llegarnos continuamente y muchas veces nos limitamos simplemente en aquello y renunciamos a lo que estamos haciendo. Y no se trata de eso la vida. Porque como dice Jay-Z, no perderé, porque incluso en la derrota se aprende una lección valiosa. En el peor momento que podamos tener, hay que aprender a sacarle provecho a aquello y aprender de lo que está sucediendo para no cometer los mismos errores. Y esa sí es una lección profunda, valiosa, importante para el crecimiento de nuestra propia vida. No perderé, porque incluso en la derrota se aprende una lección valiosa. Así que existe un equilibrio. Así comenzamos esta mañana el programa. Buenos días. Bienvenidos a La Mañana y Tú.

9 de la mañana con 17 minutos, 13 más y serán las 9:30 de la mañana. Muy buenos días a quienes ya están allí al otro lado del TikTok acompañándonos. Shirley Gardenia, para Ferrell, para Sandoval, Rosalba, buenos días. Gabo, ¿cómo estás? Gonzalo Maidana, Cristiana Ticona, para Danita de Moda, Chacho Morucci, ¿cómo estás? Buenos días. Doctora Eco Moni, qué gusto poder saludarle una vez más. Gracias por acompañarnos a través de la música, de la sintonía, de los recuerdos, de la amistad aquí en Clásica 100.3. Belén Terrazas, Lady Guaywa, para Jovis, para Patricia, para Nene, Miguel Ángel, Santiago, para todos ustedes. Muchísimas gracias por compartir este tiempo junto a nosotros. Igual para ti, Nelly Baños, para Adri, para James, Gema, Maribel Reina, para Willy Zurita, ¿cómo estás? Buenos días, Etel Saavedra, que tengas una excelente jornada. Absolutamente para todos, muchas gracias, Alberto Flores, por acompañarnos durante esta mañana. Bebeto Medina dice un saludo para ti, muchísimas gracias, Bebeto. Nosotros cada día con un poquito más de frío, pero solamente en las amanecidas, solamente temprano en la mañana, porque después tenemos temperaturas bien elevadas. No, esta vez no. Estoy bien con la chamarra, al menos por el momento. Ninita, buenos días. Cuánta formalidad. Muchísimas gracias. Muy buenos días también para ti. Que sea un feliz jueves absolutamente para todos. A ver, Bebeto, están allá 80 grados. Aproximadamente, ¿cuánto es? Unos 30 grados Celsius. Vamos a estar con el dato exacto en seguida nada más. Jueves de clásicos, dice Alejandro Ticonipa, Félix Alejandro Ticonipa, Chal Rossi, ¿qué canciones? Nos pregunta. I Can't Get Enough, se llama esta canción con la que hemos comenzado el programa. Chip Notic interpreta esta canción. Ninita dice, en Cocha mucho frío. Sí, están disminuyendo las temperaturas, por eso las clases aquí en Cochabamba, por lo menos en el cercado y la mayor parte de las regiones del departamento, el horario de invierno va a comenzar el próximo lunes. Rosy, la canción que sonó es la que te decía, Chip Notic, es la agrupación I Can't Get Enough, se llama esta producción. Bien, ahí está el dato. Lucerito manda bendiciones para todos. Qué lindo, Lucero, las bendiciones que se te multipliquen también. Saludos desde El Alto, qué bueno en El Alto. Que también podamos tener un momento en el que podamos contactarnos tratando de no obviar, pero sí tratar de despejarnos un poco la mente de todos los acontecimientos que han tenido durante los últimos días. 9 de la mañana, 20 minutos. Seguimos compartiendo junto a ustedes con más datos y detalles aquí en el programa. Hoy en el calendario internacional se recuerda el Día Mundial de la Lactancia Materna. Así se conmemora en muchísimos países de América Latina y el Caribe esta jornada, un recordatorio de que la lactancia natural necesita ser defendida frente a múltiples amenazas modernas. La conmemoración se extiende cada vez a más países en todo el mundo. Este día ha sido impulsado por la misma Organización Panamericana de la Salud, y es que según datos recientes de UNICEF, solo un 45% de los bebés en América Latina recibe lactancia materna exclusiva durante sus primeros 6 meses, muy lejos de la meta de un 70% que se propone para el año 2030. Mientras tanto, en Europa se recuerda en esta jornada, 21 de mayo, el Día Europeo de la Red Natura 2000, un día ya oficial en el que se pretende dar a conocer a la población la extensa red de espacios protegidos presentes en los países de la Unión Europea y que se tome conciencia para la protección de los mismos y que todos podamos disfrutarlos y valorarlos como la joya natural que son. Esta Red Natura 2000 es un conjunto de espacios protegidos que se han declarado para conservar y proteger determinadas especies y hábitats. En total hay más de 27.000 espacios en Europa que forman parte de esta red y que sería bueno que también en otras latitudes del mundo se tome una iniciativa de aquella naturaleza. Todo esto partió de CEO Bird Life,
aunque fue el año 2017 cuando la iniciativa se convirtió en una fecha oficial dentro del calendario de la Unión Europea. Hoy también se recuerda, entre otras cosas, el Día Marítimo Europeo para dar visibilidad al mar y difundir su importancia e impacto entre los ciudadanos europeos. Esta fecha fue establecida el año 2008 en iniciativa mancomunada entre el Consejo Europeo, el Parlamento y la Comisión Europea como parte integrante de la política marítima de la Unión Europea, y donde se centra esta importancia, por ejemplo, con la guerra entre Israel, Estados Unidos e Irán, que se han cerrado algunos estrechos, algunos pasos marítimos y las complicaciones para la provisión de diferente tipo de artículos, elementos, materia prima, alimentos, etcétera, etcétera, combustibles, cuánta zozobra ha generado en todo el mundo. Pero hoy también se recuerda el Día Mundial de la Diversidad Cultural para el Diálogo y el Desarrollo. Desde el año 2003, la Asamblea General de las Naciones Unidas celebra esta jornada para apoyar la diversidad, diálogo, inclusión y cooperación entre distintas culturas. Y es que la diversidad cultural puede verse a través de diferentes manifestaciones, creencias religiosas, música, lenguaje, arte, trabajo y en toda actividad humana. Imagínense nosotros con 36 culturas, con 36 nacionalidades que tenemos en el país, entendemos muy bien a qué se refiere esta jornada. Y por último, aunque tenemos cierto apego a este tipo de tradiciones, hay otros países que tienen una relación con el té muchísimo más fraterna y cercana. Cada 21 de mayo se celebra el Día Internacional del Té para favorecer la producción y el consumo del té en todo el mundo y aumentar la conciencia sobre la importancia de esta planta para acabar con el hambre y la pobreza en el mundo. Recordemos que el 2019 la Asamblea General de las Naciones Unidas hizo oficial este Día Internacional hace 7 años, pero ya, desde muchísimo antes, hace 21 años que se celebra en el mundo este efeméride gracias a países como China, India, Sri Lanka, Kenia, Turquía, Japón, entre otros de los mayores productores que han querido cautivar a la humanidad con los grandes beneficios que aporta a la salud esta planta. 9 de la mañana, 24, casi 25 minutos, mucho más a través de la señal de Clásica 100.3, por supuesto siempre con muy buena música. Muchísimas gracias a quienes están acompañándonos, enseguida estaremos también compartiendo sus canciones, pedidos, solicitudes, mensajes. Bebeto nos dice 26 grados Celsius, los 80 Fahrenheit. Muchísimas gracias por el dato. Correcaminos dice con el edredón para contrarrestar el frío. Sí, hay momentos en los que sentimos mucho más frío y la verdad que en determinado instante, las primeras horas de la mañana, hay una brisa además que enfría mucho más el ambiente, pero nos estamos acostumbrando. 9 de la mañana, 25 minutos, luego de la música, retornamos con algo más aquí en La Mañana y Tú antes de la pausa publicitaria.

0: 9 de la mañana con 28 minutos. Buenos días, cracks. Es Thor Oruro. Bienvenidos a la programación de la radio de Rodrigo Gómez. Buenos días. Abelas Mendoza, como siempre, acompañándonos durante la mañana. Iber Vargas Jiménez, buenos días. Abelas dice, buenos días, Maui. Buenos días, Doctor Johnny. Muy buenos días para ti también. Que tengas en esta jornada todo aquello que has estado esperando y que te llegue todo junto. Bien, Edgar Vega, también buenos días. Heladero, ¿qué tal? ¿Cómo estás? Bienvenido a la programación de la radio. Juanjo, buenos días. Clásica 100.3. Muchísimas gracias, Juanjo. Muy buenos días también para ti. Vikingo también está junto a nosotros en la programación, en la sintonía, compartiéndole vivo en TikTok. Antonio, Silvia, Elkin Urango Díaz dice, soundtrack de Kill Bill, una belleza. Y sí, efectivamente, hay canciones que nos recuerdan tantos momentos y tantas relaciones que hemos tenido con diferentes aspectos en algún momento de nuestra vida. María Ángela, buenos días. Owen Computer, bienvenidos también. Guido Acereto, qué lindo saber que están en compañía nuestra, permitiendo que formemos parte un momento de su día a día, de su momento, de su historia. John Castro, ¿cómo estás? Bienvenido al show de los locos también. Para Electrónica Bernal, bienvenidos. Vaca Cruz Fernando, para absolutamente todos. Osito Ted, también acompañándonos en esta mañana. Tiempo de la pausa publicitaria en el programa, nos vamos a separar solamente unos instantes, pero vamos a retornar muy, muy, muy pronto, un par de minutos nada más con los consejos y anuncios publicitarios en el programa, pero la invitación está abierta para que ustedes se mantengan en sintonía de la radio, porque al retorno estaremos junto a Judy Cheeks, disfrutando de una fantástica producción musical. Así que no se separen de la sintonía, que enseguida retornamos con mucho más aquí en Clásica 100.3.
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0: Son 18 los minutos que nos separan de las 10 en punto de la mañana. Continuamos revisando más datos aquí en el programa, por supuesto siempre a través de Clásica 100.3. Pero antes quiero aprovechar este tiempo para saludar a Dulces Vivi, Eduardo Aedo Bustos, para Jake, para Hawk 365, Estefanía Ariel Ortiz, para Hidromiel, para La Abeja Azul, para todos ustedes, muchísimas gracias por compartir este tiempo junto a nosotros. Vincent Pocoma, Michiani, ¿cómo estás? Julia Coronel Churqui, bienvenidos a la programación de la radio y disfrutar de este tiempo de música y un poco de información también. Valeria Ortuño, Anciana, Robotín, El Mirón, Diego, El Mirón, ¿qué andas mirando? Ah, Pepe, Norma, Tapia 10, Ángel, Ariel Siri, Lenny Solís, para Henry Alcón, ¿qué cabezas? Muy buenos días. Sí, continúa haciendo frío, pero ya la temperatura, son las 9:43, la temperatura está comenzando a elevarse. De hecho, ya en algún momento las chamarras comienzan a pesar. Pamtú, buenos días. Boris Mauro, ¿qué tal? ¿Cómo están? Mustang, bienvenido a la programación de la radio. Roy del Águila, Marcos Calderón también, para Guara, para Diego Pinto, para Llanos, Mati, DJ Miguel Marín, ¿cómo estás? Aliana GB, para Amy, para Trabajos 70, muy buenos días. Bordados Millipol, también compartiendo su tiempo de trabajo junto a nosotros, junto a la música de Clásica 100.3. Siljani, bienvenido. Raulito dice, muy buenos días. Pulgar arriba, gracias Raulito. Buenos días también para ti. Seguimos con más en el programa. Chembo, Sopitas de Fideo, Peluzona, Dasalga, Roldán. Recuerdo mucho a un gran personaje de la música en nuestro departamento, don Chembo Rodríguez, que era fantástico, una de las voces más impactantes que hemos tenido en nuestro departamento, y de ahí nace, fruto precisamente de esta relación musical y de su vida personal, nace Gilka Gutiérrez, quien también dentro de la música se ha destacado en una época muy importante dentro del escenario artístico en nuestro departamento. Así que los recuerdos con este seudónimo con el que te presentas, Chembo, en verdad que trae muy buenos recuerdos a nuestra memoria. 9:45, ¿qué pasa a nivel internacional? Se los presentamos a continuación.
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0: Es tiempo de mirar afuera de nuestras fronteras, a ver qué es lo que pasa. Empezamos por Irán, y es que el portavoz del Ministerio Exterior de Irán, Ismail Bajaei, afirmó hoy que Teherán revisa una nueva propuesta estadounidense para poner fin a la guerra. Recordemos que el pasado miércoles, ayer, Trump se refirió a la República Islámica como nación derrotada y aseguró que las conversaciones están justo en el límite y que si no obtienen las respuestas adecuadas tras esta nueva propuesta, la situación se precipitará muy rápidamente, apuntó con ese tipo de tono y amenazas el presidente de los Estados Unidos a Irán. Seguimos revisando más informaciones en el programa a propósito del presidente de los Estados Unidos, y esta vez hablando de lo que pasa en su relación con Cuba. El presidente norteamericano descartó este miércoles que vaya a protagonizar una escalada con Cuba y anunció que pronto hará un anuncio sobre el bloqueo petrolero que Washington impuso a la isla. Además aseguró que Ayer fue un gran día luego de que el Departamento de Justicia estadounidense presentara cargos contra el ex líder cubano Raúl Castro por la muerte de 4 aviadores de una organización de exilio cubano allá en el año 1996. Mientras tanto, el ejército de Estados Unidos ha informado este miércoles del despliegue de su portaaviones Nimitz en aguas del Mar Caribe, en plena escalada de tensiones, presiones y amenazas contra Cuba y las autoridades de la isla. Claro, por un lado dice que no habrá ningún inconveniente, pero por el otro lado resulta que en las aguas está surcando precisamente este portaaviones, el portaaviones Nimitz, del que pueden tener ustedes las características a través de cualquier red social a través del internet. Continuamos con el presidente de los Estados Unidos. Trump aseguró ayer que trabajará para resolver el problema de Taiwán y reiteró su intención de hablar directamente con el presidente taiwanés William Lai en un movimiento que acabaría con décadas de protocolo diplomático entre Washington y Taipei luego de que Estados Unidos rompiera relaciones con esta misma, con Taipei, y las estableciera con Pekín en 1979. Recordemos que hace una semana estuvo en la China, no se refirió a este tema taiwanés. En esta semana, también en la China, se reunieron los presidentes de ese país y de Rusia. Ahí sí fue enfático el gobierno chino, y antes de la llegada de Trump también, a propósito de cómo entiende su relación china con Taiwán, pero esta vez Estados Unidos, ya desde su propio suelo, desde Norteamérica, dieron esta impresión a través de las declaraciones del mandatario. Son las 9 de la mañana con 49 minutos. Hasta aquí el panorama internacional de las noticias. 11 minutos para las 10 en punto. Enseguida retornamos con mucho más aquí en Clásica 100.3.

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2: En las calles, los movimientos sociales, principalmente en la ciudad de La Paz y en los otros puntos de bloqueo también que están dispersos en el país, hay un reclamo. Primero, el pedido de la renuncia del presidente y convocatoria a nuevas elecciones. Por otro lado, está también el pedido de la remoción de los ministros que están acompañando actualmente al presidente Paz. De todas maneras, don Rodrigo Paz anunció de manera oficial un reordenamiento total de su gabinete de ministros tras todos los acontecimientos registrados durante este último mes, con bloqueos, protestas que han paralizado los principales ejes viales del país. Justificó esta decisión argumentando la necesidad urgente de contar con un equipo de colaboradores que sea más ágil, con mayor capacidad de escucha y con una presencia efectiva en las regiones más golpeadas por el desabastecimiento, manifestó así dentro de las declaraciones en conferencia de prensa que ofreció el mandatario en la víspera. Por otro lado, el presidente Rodrigo Paz también anunció la conformación inmediata de un Consejo Económico y Social con el objetivo de estructurar un esquema de gobernabilidad conjunta y desactivar el cerco que estrangula a la ciudad de La Paz tras casi 3 semanas de bloqueos ininterrumpidos. La máxima autoridad justificó la medida amparándose en el artículo 312 de la Constitución Política del Estado, convocando de manera formal a gremiales, transportistas, artesanos y cuentapropistas para iniciar las mesas de trabajo este mismo fin de semana. A pesar de este pedido, que no ha sido escuchado aún por los sectores movilizados, el presidente habló a todo el país y pidió de manera pública un corredor humanitario urgente a los sectores radicales que mantienen cercada la sede de gobierno, con ahora 45 puntos de bloqueo, confirmando la drástica decisión del Ejecutivo de descartar la imposición de un estado de excepción constitucional. Sí, definitivamente el presidente del Estado Plurinacional ha desistido de hacer una intervención que libere las carreteras del país. Y es que esta determinación es criticada y cuestionada por algunos sectores, aplaudida por otros, pero de todas maneras es la decisión que asume el gobierno en procura de mantener de alguna manera mayor calma y estabilidad en el país, aunque todo aquello se ha perdido porque con las carreteras bloqueadas, estabilidad, desarrollo normal es imposible que pueda haber. Sin embargo, quiere descartar todas las medidas de diálogo posibles antes de tomar una determinación distinta. Parece ser ese el argumento. 4 minutos para las 10 en punto de la mañana. Saludos desde Santa Cruz, dice Carliño. Siempre escucho tu programa por la app. Muchísimas gracias, Carliño. Gracias por acompañarnos allá en Santa Cruz. Aquí, al igual que en Cochabamba, tratamos de realizar nuestras actividades de la manera más normal posible, pero no podemos dejar de solidarizarnos con todo lo que está sucediendo en la ciudad de La Paz, porque en algún momento, tanto Cochabamba como también Santa Cruz, nos hemos visto muy afectados cuando los cercos al departamento se hacen presentes. Okay. Bien, vamos a estar, a ver, vamos a buscar primero aquella canción. Juan Pedro, Carlos Bayron, Jimmy, Miguel Cruz, Sandra, Julio César, Grover, Alex, Guillermo, buenos días para Tessa, qué bueno, también en sintonía de la radio, Gus Colecciones, Chaperío y Pintura Automotriz, ¿cómo están? Muy buenos días, ¿desde dónde se contactan con nosotros desde donde nos escuchan, Chaperío y Pintura, más bien automotriz. Pelucita Emiliana López, hola, buenos días, nos dice, muy buenos días, Pelucita, qué bueno que estés nuevamente compartiendo con nosotros aquí en la radio. Bien, vamos, hay algunas opiniones entre positivas, negativas en relación a lo que está sucediendo en nuestro país. Vamos a compartir junto a ustedes en algún momento precisamente aquellos criterios, pero antes de la pausa publicitaria necesitamos relajarnos un poco y es tiempo de música en el programa. No se separen de la sintonía de la radio porque enseguida volvemos con mucho más aquí en Clásica 100.3.
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2: Son las 10 de la mañana con 11 minutos. Continuamos aquí a través de la señal de Clásica 100.3 compartiendo música e información. Nos retornamos luego de la pausa publicitaria, siempre para disfrutar no solamente de compañía, sino de amistad y de poder estar, sentirnos un poco más cerca de alguna manera. En nuestro departamento sí hay algunos incidentes que podrían generarse durante estas próximas horas, principalmente en relación a la basura en nuestro departamento. Realmente el tema de la basura está ya solucionado, se ha definido. ¿Qué es lo que dice el Tribunal Agroambiental? ¿Qué es lo que sucede con este caso? Mientras, aprovecho para saludar a Marco Albornoz, a Andy Doria, a Grecia, a Damit 491, Antonella. ¿Qué es lo que pasa con la basura en nuestro departamento? Finalmente, y tras varios días de dimes y diretes, el Tribunal Agroambiental autorizó de manera excepcional y transitoria la continuidad del ingreso de los residuos sólidos al botadero de Caracara bajo condiciones técnicas relacionadas al volumen permitido y al cierre de las microceldas 2 y 3. La gobernación de Cochabamba inspeccionó, por otro lado, el botadero en Cotapachi, allá en Quillacollo, para verificar las denuncias de los pobladores que piden el cierre de todos los vertederos de aquella zona. Mientras tanto, en el sector de Caracara, ya los vecinos se han organizado y ellos dicen que van a impedir el ingreso de los carros basureros porque así se ha definido en una anterior oportunidad. Así que habrá que aguardar simplemente que todo este panorama vaya esclareciéndose y que no tengamos ningún tipo de problemas hacia futuro en relación a estas determinaciones en las que un día se dice una cosa y al día siguiente se dice otra. Esto es lo que está generando incertidumbre indiscutiblemente en la ciudad. En tanto, ayer la alcaldía realizó el lanzamiento oficial del Día del Peatón y el Ciclista, esta actividad que se va a desarrollar el próximo 31 de mayo de 9 de la mañana a 6 de la tarde, con una agenda que está principalmente destinada al cuidado del medio ambiente, actividades recreativas, cultura y espacios familiares. Recordemos que ya se ha anticipado que la caravana oficial va a partir desde el Parque Ollantay, recorrerá hasta la Fexco y la Laguna Lalay, donde se va a concentrar gran parte de las actividades en esta oportunidad, allí en el sector sudeste de nuestro departamento. Se ha detallado que entre las actividades programadas se encuentran concursos de botargas, volantines, carritos de carrera y otros juegos recreativos que están principalmente dirigidos a niños, jóvenes y de manera general a las familias en nuestro departamento. Diez de la mañana con 15 minutos. En otros asuntos, también se ha manifestado que para esta jornada El secretario de Asuntos Judiciales, Abel Suazo, informó que la alcaldía fue notificada con la resolución emitida. Ampliamos el informe del Tribunal Agroambiental, que ha sido notificada con el cumplimiento obligatorio de la resolución que aumenta precisamente la posibilidad de utilizar la región de Caracara. La resolución determina que se autoriza la continuidad del ingreso de residuos sólidos al botadero de Caracara de manera estrictamente al cumplimiento de las determinaciones técnicas respecto al volumen de residuos, lo que se ha conocido indiscutiblemente. Por otro lado, la secretaria de Planificación y Medio Ambiente, Gabriela Encinas, reiteró que como municipio en ningún momento se ha solicitado la ampliación, solamente a mediados de abril, que llegó personal técnico del Tribunal Agroambiental y luego de realizar la inspección ocular se identificó que falta el relleno de la microcelda 2 y 3 y por eso se ha tomado precisamente aquella determinación. Mientras tanto, también vale la pena destacar que la Cámara Departamental de Empresarios Jóvenes de Cochabamba, en coordinación con la Secretaría de Desarrollo Humano y Deportes, se ha organizado la carrera 3K, Corriendo por Mamá, evento que tiene como objetivo rendir un justo reconocimiento al esfuerzo diario de las madres, fomentar el deporte en familia y revalorizar espacios turísticos emblemáticos como el histórico Centro de la Coronilla, entre los más importantes. Por si acaso, si a usted le interesa, habrán categorías infantil de 5 a 8 años, también prejuvenil de 9 a 13 años, el juvenil de 14 a 18 años, en los que participarán, ojo, las madres con sus hijos. Esa es la manera en que se va a desarrollar precisamente esta actividad. Son las 10 de la mañana con 17 minutos, más canciones y muy buena música. Falta de 13 minutos para las 10:30 de la mañana. ¡Qué rápido está pasando el tiempo! Si es que no ajustamos las cosas que tenemos que hacer y lo que tenemos calculado, probablemente no nos alcancen las horas de esta jornada. Así que tenemos que cumplir adecuadamente con todo lo que tenemos previsto. Mother Talking llega a continuación y muchas gracias, Marco. Excelente programa, dice. Saludos desde Quillacollo. Muchísimas gracias, Marco. Y felizmente hay tranquilidad también en aquella localidad de nuestra ciudad. Seguimos y enseguida volvemos.

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1: 10 de la mañana con 22 minutos. Hablamos de deportes a continuación y esta vez para mencionarles que en los campeonatos que se están desarrollando en nuestro en nuestra región por la Conmebol se han jugado partidos ya de Copa Sudamericana y Copa Libertadores de América también. Durante esta semana los resultados que se han generado en esta quinta fecha de las seis que se disputan: Torque le ganó al Deportivo Riestra 4-1, el Audax Italiano le ganó a Barracas Central 2-0, Sao Paulo de local empató con Millonarios 1-1, América empató con Tigre 1-1, mientras tanto el Deportivo Cuenca empató con el Deportivo Recoleta 2-2. Ayer el Olimpia le ganó 3-1 al Vasco da Gama, que quedó con un hombre menos el equipo de Brasil. Boston River 3, O'Higgins 2 en otro de los resultados. El Santos de local no pudo con San Lorenzo, empató 2-2. Independiente Petrolero, que no jugó en Chuquisaca, sino que tuvo que trasladarse hasta Asunción. Ahí fue local, vamos a decir. Independiente Petrolero cayó frente al Botafogo 0-3. El Gremio le ganó 2-0 al Palestino. Y River Plate empató con Bragantino 1-1. ¿Cuánta diferencia entre la historia de River Plate y Blooming? Empatan en el primer encuentro. No jugaba bien River Plate, pero ahora River Plate es el líder de esta serie y el cuadro de Blooming es último en la misma. Para hoy se tienen previstos los siguientes encuentros. A partir de las 6 de la tarde, 18 horas, se van a jugar dos compromisos: Atlético Mineiro frente al Cienciano y el Puerto Cabello, que se enfrentará a Juventud. Mientras tanto, a las 8 de la noche, Racing se enfrentará al Caracas. Y el cuadro de Blooming, a las 20:30, recibe la visita del Carabobo. El partido se va a jugar en la ciudad de Santa Cruz. El Macará enfrentará a la Alianza Atlético, el partido que se juega desde las 10 de la noche, cerrando esta semana de Copa Sudamericana en nuestro continente. Bueno, en realidad, en esta área sudamericana. Mientras tanto, y en el otro campeonato, en Copa Libertadores de América, los partidos que se han disputado ya en esta misma semana han tenido estos resultados dentro también de la quinta fecha de las seis. Coquimbo Unido le ganó al Deportes Tolima 3-0. Sí, un resultado que pocos esperaban. El Fluminense terminó ganándole a Bolívar 2-1, pero ese gol de diferencia, porque Bolívar le ganó 2-0 al Fluminense y el Fluminense le gana por un solo gol de diferencia, podría definir el nombre del clasificado si es que Bolívar accede a la victoria en su último compromiso, que pretende jugarlo en nuestro departamento la próxima semana frente al equipo argentino y tratar de superar precisamente esta primera fase de Copa Libertadores. Por otro lado, Rosario Central le ganó a Universidad Central 4-0. El Santa Fe le ganó al Platense 2-1. Olga Reddy cayó en Asunción frente al Mirasol. En Asunción tuvo que jugar su partido de local, cayó 1-2. Obviamente ya Always estaba lejos de cualquier chance antes y ahora peor. El Mirasol quedó con un hombre menos, ojo, y estuvo a punto de generar una goleada de proporciones, pero no fue efectivo al momento de marcar. Boca Juniors empató con el Cruzeiro 1-1 en un partido muy discutido, donde Cruzeiro quedó además con un hombre menos. Independiente del Valle le goleó a Libertad 4-1, Nacional empató con Universitario 0-0, este resultado ya se generó ayer, hablando de Universitario de Perú, por si acaso. El Palmeiras cayó de local frente al Cerro Porteño, todos decían que el Palmeiras, tremendo equipo, que le ganó en el partido de ida y ahora en la vuelta, bueno, pues se cobró la revancha el Cerro. La Liga Deportiva Universitaria de Quito le ganó a Lanús 2-0. Flamengo salió airoso ayer frente a Estudiantes, le ganó 1-0. Junior le ganó al Sporting Cristal en un partido muy complicado 3-2. Cusco cayó de local frente al Independiente Medellín 2-3. Y para hoy se tienen los últimos tres partidos de esta quinta jornada. Deportivo La Guaira a las 6 de la tarde enfrentará al Independiente Rivadavia, un partido que realmente es importante para el cuadro de Bolívar, porque Independiente Rivadavia ya clasificado porque tiene 10 puntos. Si pierde hoy con Deportivo La Guaira, tanto el Fluminense como el Bolívar van a quedar por debajo del Deportivo La Guaira, que dependerá de sí misma para clasificar a la próxima instancia. Lo cierto es que hoy Deportivo La Guaira, si quiere clasificar, necesita obligatoriamente de la victoria y depender de sí mismo. Por otro lado, a las 20 horas con 30 minutos, Peñarol se enfrenta al cuadro de Corinthians y la Universidad Católica enfrentará al Barcelona de Ecuador también a las 20 horas con 30 minutos. Aquí son las 10 de la mañana con 27 y es tiempo de separarnos solamente un instante. Primero viene la música, luego la pausa publicitaria y cuando retornemos continuamos con mucho más aquí a través de la señal de Clásica 100.3. Elefante para cerrar esta tercera media hora en La Mañana y Tú.

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0: 21 minutos sobre las 11 en punto de la mañana. Último bloque aquí en La Mañana y Tú a través de Clásica 100.3. Para ese Eduardo, Jorge, también buenos días. Rojas de XD, Yoko, Brian, Josué, Mr. Rolex. Ah, qué fino. César Briseño, Jonam, Kaulu. Para todos ustedes, muchísimas gracias por acompañarnos durante este tiempo. Momento de presentarles los títulos más sobresalientes de la prensa en nuestro país.
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0: Empezamos en la ciudad de La Paz. La CAN insta a Bolivia a encauzar diferencias en el marco constitucional y también democrático. Asignación de gasolina para la ciudad de La Paz baja a 10.000 litros cada dos días, dice así Asosur. Mientras tanto, el periódico del diario tiene los siguientes encabezados. El Aston Villa se consagró campeón de la Europa League. Entre algunos de los resultados, sí, la final que ya se ha disputado. Por otro lado, gases, piedras y máxima tensión en carretera de Cochabamba. Esto es lo que está sucediendo. En el momento, mineros, maestros, la COVID, ponchos rojos vuelven a las calles hoy para movilizarse y manifestarse. El periódico de Correo del Sur destaca en Chuquisaca, policías y militares desbloquean con gases la ruta de Cochabamba al occidente. En tanto, Rodrigo Paz reorganiza su gabinete y crea el Consejo Económico y Social. Operativo de la Policía y las Fuerzas Armadas permite el paso de cisternas a la ciudad de La Paz y también al Alto. Los tiempos, titula en Cochabamba, policía denuncia que fueron recibidos con dinamitas en desbloqueo de la ruta Cochabamba-La Paz. Aumenta el envío de alimentos vía aérea a La Paz para aliviar la escasez de las familias en aquel departamento. Continuamos con opinión en nuestra ciudad. Paz sobre Evo. Tiene una locura con el poder. No le importa la muerte ni el dolor del pueblo, dijo. En tanto, el canciller denuncia que la democracia de Bolivia sufre amenazas y pide respaldo de la Organización de Estados Americanos. Continuamos con los títulos que presenta La Patria en Oruro. Acción Popular. La Central Obrera Departamental debe garantizar corredores humanitarios. En tanto, dictan 30 años de cárcel a quien mató a un hombre para robarle su vehículo. Continuamos con los títulos que presenta el periódico del Potosí en la Villa Imperial. Denuncian que consorcios de abogados negociaban con el abuso de los menores. Mientras tanto, bloqueos aíslan a Potosí de las demás capitales. Seguimos con los títulos que presenta el periódico del Deber en la ciudad de Santa Cruz. 45 bloqueos golpean Bolivia, Santa Cruz y Cochabamba listan marchas por la democracia. Policía despeja la ruta Cochabamba Occidente tras enfrentamientos con bloqueadores. En tanto, el periódico del día también en Santa Cruz destaca: el conflicto en Bolivia cumple 3 semanas y mantiene 45 bloqueos activos. Mientras tanto, Blooming se juega el honor ante Carabobo en el debut de Platini como entrenador del equipo celeste de Santa Cruz. Y vamos cerrando con el país allá en Tarija. Pese a los disturbios, fijan el calendario electoral para la Universidad Autónoma Juan Misael Saracho. Por otro lado, Carrizal dijo Zuruco, y Comité Impulsor visitarán la zona de emplazamiento. Y terminamos con los títulos de Hora Digital. Bolivia cumple 3 semanas de conflicto con 45 puntos de bloqueo activos. En tanto, Marco Rubio advierte que Estados Unidos no permitirá que criminales y traficantes de drogas derroquen al gobierno en Bolivia, fueron sus declaraciones.
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0: Cambio oficial, dólar para la venta 6,96, para la venta 6,96, para la compra 6,86, el euro se cotiza en 7,97, la unidad de fomento a la vivienda 3,24.
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0: Hoy la mínima registrada fue de 7 grados Celsius, la máxima podría ascender hasta los 25, 26 grados probablemente. La temperatura del momento 17 grados Celsius, la sensación térmica de 24 grados y la humedad del 55%. De todas maneras tendremos el cielo despejado durante la mañana y parte de la tarde el cielo estará mayormente despejado.
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0: Continuamos con más datos en el programa, 15 minutos para las 11 en punto de la mañana. El dólar en el mercado paralelo, la cotización para esta jornada, la compra 10 bolivianos 06 centavos y la venta 10 bolivianos 03 centavos, cotización de la divisa norteamericana en el mercado paralelo. Mientras tanto, el Banco Central de Bolivia también ha dado a conocer su valor referencial en relación a la divisa norteamericana para hoy jueves 21 de mayo. Para la compra 9 bolivianos con 92 centavos y para la venta 10 bolivianos con 13 centavos. Una disminución mínima en el valor referencial, pero que le reitero, oscila habitualmente entre 10.12 a 10.18, 19, que está oscilando en ese precio el valor referencial del dólar estadounidense en nuestro país a nivel del valor referencial del Banco Central de Bolivia. Y con estos datos nosotros llegamos también a la parte final del programa, como siempre invitándoles a que se mantengan en sintonía de la radio a través de la señal de Clásica 100.3, compartiendo muy buenas experiencias, tiempo de recuerdos, tiempo de clásicos aquí en la radio. Y la o más bien el reencuentro con La Mañana y Tú será en una próxima jornada. Mañana ya en actividades de fin de semana, imagínense, si así de rápido ha ido pasando el tiempo. Las actividades de fin de semana las iniciaremos mañana a partir de las 9 en punto en este espacio de La Mañana y Tú. Pasen una muy linda jornada, un fuerte abrazo para todos ustedes. Gracias a las más de 2.000 personas que hoy se han contactado con nosotros, las que han estado acompañándonos a través de la señal de Clásica 100.3 en este vivo a través del TikTok. Muchísimas gracias. En última instancia para John, para DJ Bad Boy, para Ronald Arias, para Fernando Vallejos. Qué bueno saber que han estado junto a nosotros compartiendo este tiempo. Gracias a ti, Kay. Muchísimas gracias a todos. Saludos, un fuerte abrazo y será hasta mañana. Momento de la despedida junto a Cool and the Gang en la programación de la radio.

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0: 12:44 minutos.
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0: 16, 8 minutos.
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0: Hola, hola, buenas tardes. Sí, ya estamos en jueves. ¿Cómo pasa el tiempo? 21 de mayo del 2026. Si uno hace revisión de los últimos años en el país, y creo históricamente, somos una sociedad sui generis. Hoy en día que dice que tenemos que tener cuidado con las palabras y con lo que se dice, porque uno puede ganarse hasta un proceso, porque algunos se pueden victimizar, como algunos dirigentes, y lo expresó la propia Iglesia Católica en un encuentro que tuvo hoy con representantes del campesinado, dirigentes que están en movilizaciones, y donde expresaron su molestia porque ayer Rodrigo Paz, presidente, los tildó de vándalos. Somos una sociedad muy pedigüeña y nos hemos convertido en más pedigüeños desde la asunción del MAS. Que dichos de otra forma, tenía las cosas muy claras cuando asumieron el poder. Con una logística enorme de Cuba, con un Fidel Castro en vida, que dio las directrices, que dio el lineamiento cuando esta América Morena dio un giro de más de 180 grados en lo político, luego de la historia de gobiernos militares, acompañados de los paramilitares, de algunos burgueses que controlaron los diferentes gobiernos de esta América y que de pronto, con esa idea libertaria, entre comillas, de Chávez, esa hipocresía, esa mentira y tantas cosas más que se puede decir, pues el grueso de las nuevas generaciones decidieron apostar al socialismo del siglo XXI. Y trabajaron muy bien en Ecuador, en Colombia, en Chile, en Brasil, en Bolivia, Venezuela, Cuba, Nicaragua. Digo que trabajaron bien los pensantes, los que armaron, si vale el término, un decálogo. Esto tenemos que hacer. Llamar a una nueva constitución para quitar ciertos privilegios, diríamos en el país, entre comillas, de los caras. Como alguien diría en algún momento, los culitos blancos. Y ocurrió. Y recordarán, yo sí tengo memoria, en ese entonces trabajaba en Canal 21 TLC, y cuando se crea la Asamblea Constituyente, me animé a decir una frase que mucha gente de ese entonces la repetía. La Asamblea Constituyente se convierte en la segunda colonia de vacaciones luego del Parlamento. Porque nuestros parlamentarios, no voy a generalizar, a lo largo de nuestra historia democrática que se recupera el año 82, cuando asume Hernán Siles Suazo, pues se convierte en una colonia de vacaciones bien pagada por gente elegida en ese momento. Algunos sí se libran de este grupito que lamentablemente fue creciendo y que muchos se introdujeron en la política para salir de su roña económica, así de claro. Por eso tantos años siguen en lo mismo y vale la pena decir que ellos también son cómplices y que hoy tienen el descaro de salir en medios de comunicación a realizar críticas al actual gobierno que hereda, y que dicho sea de paso, que Rodrigo Paz sabía dónde se metía, fue alcalde, fue diputado, fue senador, un hombre que también vive de la política hace tantos años. Decía que nos hemos convertido en una sociedad de pedir todo. Y cuando hacía una analogía de lo que preparó el MAS, de dejar de lado la discriminación, me ha dicho negro, me ha dicho indio, me ha dicho tara, sí se genera una reivindicación. Hay que reconocerlo y me parece muy bien. No porque hayas nacido en el campo, porque seas moreno, porque tu madre o tu abuela, tu tía, utilice todavía pollera, vamos a discriminar. Ocurrió también en los Estados Unidos. ¿Y cuánto le costó? Y todavía le sigue costando cuando hay ataques a la raza negra. Entonces, el MAS con operadores que no emergieron de acá, a diferencia de Filemón Escobar, que llegaron de Cuba, de Venezuela, los asesoraron tanto y los adoctrinaron y los prepararon a dirigentes que te hablan de las dos Bolivias y de tantas cosas, como lo hacía en su momento Felipe Quispe. Recuerdo una entrevista en la producción de Carlos de Mesa del año 92, imagínense de cuántos años atrás estoy hablando, y Felipe decía, hay dos realidades, hay dos Bolivias. Ustedes, los que viven en la ciudad, que tienen celular, que tienen luz, que tienen agua, y tenía razón. Y nosotros, que yo vengo tan, pero tan lejos del Alto, no tenemos agua, no tenemos luz, no tenemos nada. Entonces no podemos hablar de una Bolivia. Entonces todos esos argumentos sirvieron para que lamentablemente generen esta polaridad que hoy vivimos en el país. Con gente que quiere trabajar, como usted, como yo, como muchas personas o millones que estamos en nuestra fuente de trabajo, otros peleándola con profesionales, con maestrías, con doctorados, pero que no pueden conseguir una pega porque los partidos políticos acomodan a quienes ayudaron en campaña y los colocan en lugares claves. Eso es de la historia de Bolivia, no es de ahora. Pasó con el MAS, pasó con el MIR, pasó con el MNR, pasaron con todos, pasó con la agrupación de Manfred, de Súmate, con todos. Para que algunos no me lleguen a malinterpretar y decir, Boris parece que quiere que vuelva Evo. Y la verdad, como están haciendo las cosas, y lo dije hace más de un mes en esta producción, señor Rodrigo Paz está a tiempo de cambiar a sus ministros, que en algunos casos fueron nefastos. Lo cité al ministro de Gobierno, por ejemplo, que fue parte del movimiento de la izquierda, del acuerdo patriótico, que hizo presidente a Jaime Paz el 89 hasta el 93. Los narcovínculos, la venta de los pasaportes bolivianos, el tema del papel y tantas cosas que mucha gente no lo sabe. Y vivimos la gente que paga impuestos, que hace un esfuerzo por sobrevivir, porque hay que utilizar ese término, cuando hay miles oportunistas, vividores, politiqueros, que al haber sido elegidos diputados, senadores, alcaldes, gobernadores, etcétera, etcétera, sienten el sabor de la hiel, de la miel, del poder y no quieren soltar. Políticos que sigue siendo la misma pobredumbre que nos hace daño. Y dirigentes que fueron pagados. Chávez dio esa orden en su momento a Evo Morales. ¿Quieres controlar a los empresarios? Agárrate de los más poderosos porque a estos les interesa la plata. No les interesa el color político. Mientras vendan, no hay problema. Y muchos se vendieron en el oriente boliviano. Su derecho. No me estoy metiendo en eso. Compra a los militares, varios militares fueron comprados. Compra a la policía, compra esto. Soborna a las bases sociales, regálales una sede, regálales movilidades. Prostitúyelos y los tendrás a tu lado. Yo recuerdo, y lo voy a hacer público, mi padre, que era un hombre trabajador como muchos, odiaba a los sindicatos. Hace más de 50 años... no lo soportaba Juan Lechino Kendo. Hablaba a nombre de los trabajadores y vestía un sombrero de lujo, casimir inglés, unos blazers de lujo y un ejecutivo de la COP. El otro día lo escuché a Omar Barrientos, un abogado que nació en Cochabamba, personaje muy particular, pero que dijo una gran verdad. La Central Obrera Boliviana se convirtió en una verdadera mafia. Como las logias, como esos grupos de poder que hay acá, que hay en Santa Fe, que hay en todas partes del mundo. Que no quieren soltar la mamadera. Y hablan a nuestro nombre. Y nosotros como imbéciles, tal vez no imbéciles, sino que ya nos dimos cuenta cuando el 2019 salimos para sacarlo a Evo y viene Giannini, que no tenía un proyecto, que no tenía un programa, que llevó a cualquier sinvergüenza de ministro y le devolvieron con toda la legitimidad, por más que se hable de fraude o cualquier tontería, que Arce Catacora sea presidente. Y ayer escuché una entrevista que, no, una participación que realizó mi coterráneo Víctor Hugo Rosales, que trabaja en la Ciudad de La Paz, que tuve la oportunidad de trabajar cuando ya me venía de esa bella tierra. Hizo una cronología de lo que había anticipado en su momento Arce Catacora. Y voy a pasar un instante. Ya lo había anticipado. Por eso Lara en algún momento dijo que Rodrigo recibió todos los votos por orden de Evo Morales y por eso fue presidente, ¿se acuerdan? Y por eso Lara, cuando empezó a distanciarse, dijo, no lo detiene porque tiene un amarre con Evo Morales. Pero escuchen lo que ayer hacía referencia Víctor Hugo Rosales cuando apuntó, ¿recuerdan que Luis Arce advirtió que esto pasaría?
1: Vamos al momento en que Luis Arce Catacora era entrevistado. Después de las elecciones, cuando ya Rodrigo Paz Pereira, se entiende, era elegido presidente del Estado, bueno, ganaba las elecciones. Advertía Luis Arce Catacora que lo que quería Evo Morales era que gane el candidato más débil porque tendría más oportunidades de actuar contra él, llegado un momento en que se quiera romper el proceso constitucional o democrático en este país. A ver, escuchen lo que decía Luis Arce Catacora, que ahora está en San Pedro, sí, hace varios meses.
2: Evo Morales, lo que ha planificado es tener un blanco fácil, un blanco débil, para poder desgastarlo desde el primer momento y empezar nuevamente su carrera por la elección, por ser candidato, y porque primero se borren todas sus acusaciones, haya impunidad en todos sus delitos que ha cometido; segundo, se lo habilite como candidato y vaya a las elecciones. Eso es lo que lo que quiso hacer con nosotros también. Exactamente ese plan no ha cambiado para Evo Morales. Ha cambiado el blanco, pero no ha cambiado el objetivo.
1: Ahí está, Luis Arce Catacora. ¿Qué les dice esto? ¿Ah? ¿Pitonizo Luis Arce Catacora? Ahí está, veía así el futuro Luis Arce Catacora.
0: Víctor Hugo, no creo pitonizo. Hijo de este proyecto, más allá que Arce fue parte de entidades financieras en el gobierno del MNR, como ocurrió con mucha gente, y que vieron un nuevo nicho, una nueva oportunidad para seguir esquilmando al país y unirse a las filas del MAS, como lo ha hecho mucha gente, muchos empresarios. Vuelvo a insistir, no critico, no soy quien para criticar, pero hay que decir las cosas como son. Siguieron la receta de Chávez. Hay que comprar a todos los poderosos. Hay que comprar Fuerzas Armadas, policías. Los tiene que tener de tu lado, como hicieron con la COP. Las Bartolinas, todo eso que se fue creando. Entonces era imposible moverlo a Evo. Pues el 2019 con eso del fraude. El otro día lo escucho al sinvergüenza del gringo González, que dice, no, esto se tejió desde los Estados Unidos. ¿Y por qué no lo denunció? Es que realmente es irritante. Ahora vemos a impresentables como Jorge Richter, que fue parte del anterior gobierno, vocero del presidente, el gran analista, y lo digo así públicamente, como muchos, se la dan de genios. Vuelvo a insistir, hoy no necesitas escuchar a un analista, tienes que escuchar tu propia versión, tu realidad. ¿Y cuál es nuestra realidad? Falta de trabajo, falta de divisas, falta de oportunidades. Seguimos viendo a los mismos aprovechados que siguen lactando, mamando del Estado, en cargos importantes de diputados, viceministros, gobernadores, alcaldes. Lo critican a Evo Morales, que quiere volver, sí. La angurria. Manfred ocurrió lo propio. Cuando perdió las elecciones dijo, yo me retiro y no va más. Y después sale con la cantaleta, no, hay muchas cosas por hacer. se darán cuenta que este individuo, su amigo Boris, dice las cosas como son. Perdonen, pero decimos las cosas como son, porque no tenemos un sesgo para apoyar a fulano o a mengano, sino que a través de estos micrófonos tratamos de hacer escuchar lo que otros no pueden decir, el enojo. Seguimos eligiendo a los mismos. El negro Arias, con una gestión asquerosa en La Paz, en la alcaldía, quiso repostularse por, claro, tener movilidad, tener los beneficios, no hacer fila, llegar el momento que tengas, un viaje afuera. No lo quieren perder. Para cerrar, insoportable lo que está ocurriendo en La Paz. Nos pasó en Cochabamba. Ahora Evo, por más que no quieran aceptar, todos los dardos direccionó hasta la ciudad de La Paz, a la ciudad de La Paz. Ese es el epicentro. Qué pena. Un pollo cuesta 150, 180 bolivianos. Ahí empieza a cundir la desesperación, el caos. Ojalá que en las próximas horas podamos recuperar, darle el norte, respetar lo que se ha determinado y que sepan esos pseudodirigentes. No hay plata, se lo esquilmaron los gobiernos anteriores. Y también fue parte de todo eso el gobierno de Yanina Áñez, cuando las logias cruceñas se incrustaron. Hoy por hoy Rodrigo no tiene un equipo que lo acompañe, porque ni se la soñaba ni la pensaba ser presidente. Le llegó de arriba, y la realidad es la que estamos viviendo en este momento. Insisto, estamos hartos de tanta sinvergüenzura, tanto cinismo de nuestros políticos en general. Hoy lo escuchaba al presidente de la Brigada Parlamentaria de Cochabamba, mi amigo Israel Mérida, hablando con una elocuencia. Trabajen, trabajen, amigos. Trabajen, pero no han hecho absolutamente nada. Ahora le doy la razón a Lara, por eso tanta inasistencia, ¿no?, en el Parlamento. Lo criticaba, no, se fue a ver a la selección, se fue de viaje, fue al Paraguay a ver la final de la Copa Libertadores, este sinvergüenza, este cínico. ¿Y qué hace el Parlamento? No ha hecho absolutamente nada. Hoy por hoy, según la Constitución, se podía haber decretado el estado de sitio. Más allá que se diga, no, se podía generar más violencia. De entrada había que frenar esta enfermedad. Es como cuando uno ya empieza a tener catarro. Pues hay que tomar los medicamentos para que esto no se prolongue. De lo contrario, va a ser casi eterno. Señoras y señores, que Dios ilumine a nuestras autoridades, que Dios nos ilumine absolutamente a todos y que ojalá vengan días mejores para el país.

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1: Sí, reconocieron la voz de Antonio Banderas en esta producción, una bellísima canción de hace muchísimos años. Sí, con la presencia de una de las gigantes de la canción, como es Ana Belén. Fue una de las versiones que interpretó este artista que le dio tanta fama al cine español. Había una película de Almodóvar, me estoy hablando del año 90, imagínense, hace más de 40 años, la película era Átame, con la artista, se me olvidó el nombre, pero apellidaba Abril, el apellido era Abril, una película sensacional con Antonio Banderas, que también interpretó varias canciones. Bueno, después de ese mi tremendo discurso, de ese mi enojo, ratificando la molestia que existe con la clase política en general, con un parlamento que sigue convirtiéndose nomás en una verdadera colonia de vacaciones, les pagamos tanto, tenían que haber reducido los sueldos y no han hecho absolutamente nada, cuando se tenía la coyuntura a través de una manera legal, democrática, de decretar algunas determinaciones que nos permita a los bolivianos y sobre todo hoy a la gente de que vive en La Paz, ese avasallamiento de los bloqueos que de verdad está generando tantos problemas. Después del gran éxito de Miguel Mateus en la ciudad de Cochabamba, Javi Pavicic no se cansa de seguir regalándonos tantas cosas lindas. ¿Qué mejor homenaje para el ser más sublime que es la mamá? Latidos Fest, este próximo 30, como para celebrar a mamá, como para disfrutar de la mejor música. Mi querido Javi, qué gusto saludarte, muy buenas tardes, todo confirmado para que disfrutemos la próxima semana de un evento sensacional. Cuéntanos, gusto de saludarte y felicidades por el otro gran éxito de Sitch y la gran presentación de Miguel Mateus en Santa Cruz y también en la ciudad de Cochabamba. Javi.
2: Querido Boris, ¿qué tal? En representación de Javi Pavicic, te saluda Pipi Clavijo, su vocero. Javi en este momento está en una conferencia para un próximo concierto internacional y yo realmente me siento muy emocionado por lo que dijiste. Qué hermosa introducción, tú lo viviste, estuviste el sábado pasado en el Gran Salón del Gran Hotel Cochabamba y el género rock latió en lo máximo junto a Miguel Mateus, Quirquiña y Nanayo. Ahora le toca otro género, al folclore del sur de Argentina con Latidos Fest y la presentación exclusiva de Aire, que antes eran integrantes del grupo Los Guaira.
1: ¡Oh, qué lindo escucharte! Realmente te sigo siempre en los TikTok y tus grandes presentaciones que haces. Te mando de verdad un abrazo. Bueno, Javi debe estar con tantas cosas. Pero bueno, cuéntanos lo que va a ser Latido Fest, venta de entradas, a qué hora han determinado ya la apertura de las puertas, cómo ya han definido el orden del ingreso de los artistas. Cuéntanos, por favor.
2: Bueno, pero Boris, yo también te escucho siempre el programa, realmente maravilloso, el cariño es mucho, hermano, mucho éxito siempre. Volviendo al tema de este conciertazo, la apertura de puertas se va a realizar entre 7:30 de la noche a 8 de la noche, el día de show, que es el sábado 30 de mayo, la siguiente semana. Estamos a muy pocos días, yo preciso, son 9 días para vivir este gran show. Bueno, hablando un poquito del line-up, arrancamos este show con Step Ocampo, que se viene desde Tarija. Luego vamos a tener en medio de la noche a Cabales de Salta, Argentina, y cerramos con broche de oro con nuestro grupo principal, que es Aire. Y como te comentaba, ellos antes eran Los Guaira y han tenido esta evolución sorprendente, donde mantienen canciones emblemáticas como La Noche Sin Ti, La Luna y otros éxitos que vamos a disfrutar. Pero es bueno recordar a la gente que va a ser en el Gran Salón, el salón principal, en Hotel 5 Estrellas, el Gran Hotel Cochabamba, y apertura de puertas para este sábado 30 de mayo, 8 de la noche.
1: Mi querido, precio de entradas, por favor, horario de atención, Rosita, como siempre, con la cordialidad que la caracteriza, esperando y atendiendo de una buena manera. También lo podemos hacer por las redes, en lo que significa también el internet, para las compras. Cuéntanos.
2: Las entradas están realmente muy accesibles para la calidad de show que tenemos, y el público lo ha dicho, porque el sector mezanine se agotó la preventa, ahora entra a precio regular 200 bolivianos, pero el sector bronce mantiene la preventa tan solo 200 bolivianos, plata 300 bolivianos y oro 400 bolivianos para estar en primera fila. Todos los sectores van con mesas numeradas, lo único que va por orden de llegada son las sillas, y como tú lo has dicho, Rosita, te espera en el Gran Hotel Cochabamba para la compra física de entradas desde las 11 de la mañana hasta las 7 de la noche para atenderte con mucho cariño y cordialidad. 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Entonces alguien está escuchando la radio y dice, quiero comprar las entradas, ingresa a linkearte.com, ya tiene el ticket digital para vivir este gran show. Hay entradas desde 200 bolivianos, para la magnitud de espectáculo folclórico que tenemos.
1: Como siempre, claro, preciso, más claro agua, decían nuestros abuelos. Bueno, aunque tú eres mucho menor que yo, pero te mando un cariño. Nos estamos viendo, estamos conversando la próxima semana para seguir hablando de este Latidos Fest. ¿Algo más que quieras agregar?
2: Hermano, un abrazo enorme para ti. Te hago llegar el cariño de Javi. Encantado de visitarte en la cabina de La Clásica, mi querido Boris. Reitero la invitación, es un evento de Sitch Producciones, Latidos Fest, con la presentación exclusiva de aire desde Argentina. Los esperamos este sábado 30 de mayo. Los invitados, si voy a seguir las redes sociales de Sitch Producciones, TikTok, Facebook e Instagram, y pasa un excelente final de tarde con tu melodiosa voz y la buena música que pones, hermano querido.
1: Te quedo muy agradecido, te mando un abrazo, estamos hablando, un cariño. Bueno, ya lo saben, Sitch Producciones, todo preparado, todo listo. Latido Fest, qué versión. Ay, hoy estoy romántico. Carpenters, un dúo sensacional. ¿Cómo es la vida, no? La cantante tenía anorexia. Se veía al espejo y se veía muy gordita, muy rellena. Y se fue muy joven, pero dejó un legado de canciones realmente sensacionales que todavía siguen siendo motivo de alegría.

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Anticipadamente les hace llegar un abrazo enorme a todas las madres de Bolivia y sobre todo de Cochabamba. Esa canción fue todo un éxito el año 84.

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1: Wando y la canción Fuego y Pasión. Realmente, cómo nos irritamos la gente que tratamos de que las cosas sean correctas y adecuadas. Hace dos días, Evo Morales, el prófugo, el hombre que anda oculto, guardado, si vale el término, en el Chapare, que no puede salir hace tanto tiempo, producto de las múltiples denuncias, procesos que tiene, hay mandamiento de aprehensión y no pasa absolutamente nada, ni con la policía, ni con el gobierno, y con un ministro de gobierno más tibio, pero más tibio que un huevo tibio, así de claro. No hicieron absolutamente nada. Tuvo el cinismo hace dos días de sugerirle a Rodrigo que llame a elecciones en 90 días. Por eso hace un momento les presenté el audio de lo que presentó en su programa Víctor Hugo Rosales en la ciudad de La Paz e hizo a colación a lo que dijo Arce Catacora luego de las elecciones, cuando el ganador fue Rodrigo Paz. Y lo anticipó. Desde el primer día lo va a ahogar. Y ese es el objetivo de la COP, de toda esa gente que quiere seguir recibiendo los beneficios, los viajes, las sedes, de no hacer absolutamente nada, ganar 50.000, 60.000 pesos, etcétera, etcétera. Y ahora le ha sugerido a Rodrigo que firme compromiso de no privatizar y bajar la tensión. ¿Qué le dijeron los asesores a Evo? Evo, vuelves al gobierno y vas a privatizar y vamos a volver a hacernos millones. Y seguramente aparecerán los grandes analistas. Ahí sí lo voy a decir públicamente. Por momentos tengo vergüenza ajena con algunos medios de comunicación que llevan a cada personaje intratable e impresentable a que hablen de la realidad del país, cuando en definitiva son parte y han sido parte de lo que vivimos. Más allá de las tremendas equivocaciones en varios aspectos del movimiento al socialismo y luego del arcismo, pero quienes se llaman oposición fueron tan serviles y tan útiles que son parte de todo este genocidio económico que vive Bolivia. Sean azules, verdes, rojos, lo que fuere. Así nomás. Aceptaron, para no perder sus curules, para no perder sus siglas, aceptar lo que decían los mandos mayores que venían desde Cuba y Venezuela, y que acá había que aplicar la receta. Y esto hay que añadir que hubieron unos buenos años de bonanza en el país, buenísimos, producto obviamente de las capitalizaciones y tantas cosas, el tema del gas, las prospecciones que se hicieron en su momento y que en los últimos 10 años no se echó absolutamente nada. Y en algún momento Arce Catacora, cuando era presidente, tuvo el tupé de criticarlo a Evo. Yo hice una pregunta que, ¿y por qué, si usted era parte fundamental del gobierno, no exigió que se hagan prospecciones petroleras en el tema del gas? Porque en un par de años también vamos a sentir la ausencia de gas, porque no se han hecho los trabajos adecuados. Y decía, la sinvergüenzura de Morales, ¿no? Llámalos, fírmalos. Un hombre que está buscado por la justicia, pero que le volvieron a dar alas. Y a este individuo, que es un ególatra, como dijo una psiquiatra mexicana, tiene un problema serio, Morales, apareció en algunos medios de la línea del kirchnerismo, de los denominados socialismo siglo XXI, que le dieron cobertura en México, le dieron, y hablando, ¿no?, que esto, cuando es uno de los artífices, por no decir el principal, de la subvención para todos estos acontecimientos. 17:44, hoy el Comité Cívico llamó a una marcha de pacificación del país. En Santa Cruz ocurrirá lo propio a partir de las 6 de la tarde, seguramente Santa Cruz tendrá un respaldo mayoritario, como ha ocurrido siempre. El panorama por ahora sigue incierto, siguen las carreteras bloqueadas, La Paz totalmente aislada, El Alto lo propio, y el lado de Santa Cruz también, con problemas. Ojalá, insisto, que en las próximas horas cambie el panorama. El señor de Mirror's House, 17:45.

Hoy, como diría mucha gente, con los monstruos de la música, de Mirror Souls, la presencia de los Carpenters, y para ir cerrando, un himno al amor. Elvis Presley, luego de dar por finalizada su relación con Isabel Presley, esta canción fue realmente un rotundo éxito. La letra, la melodía, la música, los acordes son simplemente especiales.

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Hola, buenas tardes. Gracias por estar sintonizando la radio. Qué bien que estás ahí. Ojalá estés con Chompita. Yo estoy con Chompita porque está haciendo harto frío. No sé cómo está donde estás tú, pero por favor, abrígate y no te olvides tomar mucha vitamina C porque el invierno promete ser frío. Estamos a un mes todavía de que empiece el invierno y ya lo estamos sintiendo en los huesos. Pues nada, abrigarse y tenemos el pretexto perfecto, no solamente para tomar jugo de naranja o de cualquier cítrico todos los días, sino también para tomar café. Pero si vas a tomar café, por favor que sea con pan, porque no hay nada más rico. Y si estás en La Paz, con marraqueta y quesito. Y si estás en Santa Cruz, con cuñape o sonso, que es una masa de yuca con queso. Si no vives en Bolivia, pues bien rico. Y si estás en Cochabamba, pues con lo que se te antoje, que aquí hay de todo. Gracias por estar sintonizando la emisora. Por favor, quédate conmigo hasta las 8 de la noche. ¿Por qué será?

0: gracias por estar sintonizando la emisora. Esta es Clásica 100, tu radio favorita, la mía también. Yo soy Marcela Fernández. El programa se llama RH Positivo. Y esta canción se la debo a un amigo entrañable, a Cachino Gales. Yo no la conocía hasta que un día me la trajo y me dijo: nunca has puesto esta canción. Cierto, nunca la había puesto. Conocía muchas cosas de los Fabulosos Cadillacs, pero carnaval toda la vida, pues no. Así que si Cachi está en sintonía, pues muchas gracias por ser mi amigo, primero, y segundo, por enseñarme tan buena música. Por favor, no te vayas a ningún lado.
1: No vaya a escuchar, espero que les guste esta versión.
0: Espero que les guste esta versión. Tiene una canción súper bonita.
1: Y dice.
0: Dice.

0: historia con final feliz. Los amigos invisibles.
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0: Hace pocos días, más o menos un mes, este chico decidió sacar una nueva canción. Un poquito menos de un mes, creo. Y cuando la sacó, todo el mundo explotó. Y dijo, ¡qué buena canción es! Si no eres de Bolivia y no la has escuchado aún, la puse ayer y la estrené ayer. Pero bueno, la voy a estrenar hoy contigo también, porque va a ser un favorito para toda la vida. Él se llama Fran Alís, es boliviano, es cochabambino. Creo que es ingeniero de sistemas que ha salido de la Cato. Por ahí me enteré de cosas de esas. Y pues tiene una canción que es bellísima, que se llama... Ya no tengo tiempo, y es lo último que ha producido. ¿La escuchaste? Pues si no lo has hecho, está en la plataforma de Spotify y en otras plataformas. Búscala, por favor, y disfrútala. Esas cosas buenas que se producen en Bolivia y en Cochabamba, sobre todo, está Fran Alís. Ya no tengo tiempo. Se llama Yo sí tengo. Yeah.

Qué bien hecha está esta canción, ¿no? Muy linda instrumentación. No solamente la voz y todo lo bello que puede haberse hecho en este tema, sino la instrumentación está muy bonita. Fran Alice, ya no tengo tiempo, la escuchaste por primera vez aquí en el radio, será un favorito tuyo, espero que sí, uno de esos clásicos que en unos años recordemos y digamos qué buen momento aquel en que se estrenó esta canción. Quédate conmigo, por favor. Yo sí tengo tiempo hasta las 8 de la noche para quedarme contigo, así que no te vayas a ningún lado. Esta primera media hora fue en nuestro idioma, para que cantemos fuerte todas las canciones que nos gustan.

por si no sabías quiénes son, La Gusana Ciega. La canción se llama San Miguel. Y es una de las que escuchamos nosotros cuando estamos juntos. Y hablando de cosas que escuchamos cuando estamos juntos, me di cuenta que hoy es jueves. Y un jueves, hace unos casi 20 años, pasó que hubo un atentado terrorista en España y se desató un terrible accidente en un tren subterráneo, y en los restos que encontraron de las personas fallecidas y que sufrieron, fueron víctimas de este atentado, de este accidente en España, en el tren, encontraron una agenda de una chica que hablaba de cómo veía a su crush todos los días en el tren y tomaba la línea del tren solamente para verlo. Y finalmente, el día que decide hablarle, pasa lo del accidente. Y todo estaba escrito. En ese momento fue terrible. Yo me acuerdo de cuando salió la canción, que fue un año más o menos después que llegó hasta Latinoamérica, el 2006 salió la canción, pues nadie entendía por qué era tan triste hasta que lo ponías en el contexto de por qué había

0: políticos. Y es triste.
1: Y me acordé que hoy es jueves y que deberíamos escuchar esta canción solamente para pensar que a veces ser empáticos o ser compasivos nos puede ayudar a ser mejores seres humanos y a garantizar la sobrevivencia de nuestra especie. Esta es la canción. Y sé que está triste y todo, pero eso va a este programa. No solamente de cantar y sentirnos bien y cerrar las cosas con positivismo, sino también de ponernos a pensar aquellas cosas que deberíamos cambiar como humanidad. Y yo tengo fe en nosotros.

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tenemos que ejercitar, decir, sin bolsita, por favor. Pensamos que nuestro impacto es mínimo. ¿Qué le hace una bolsita? Y luego llegas a tu casa y tienes una bolsa de bolsas. Es cierto, agarras y dices, es que las voy a usar otro día. Pero nunca llega ese día. Dijo, hay diferentes tamaños y las bien chiquititas no sabes en qué usar. O las bien grandes. Quizás lo mejor que podemos es decir, sin bolsita, por favor. Y luego nos organizamos nosotros. Hay bolsas que son reutilizables, de tela, de plástico, de lo que sea. Debemos acostumbrarnos a meterlas en nuestra mochila y dejar de pedir bolsita. Y cuando la casera te está dando la bolsita, le dices, no, sin bolsita, por favor, lo voy a meter a mi mochila. ¡Y listo! Una bolsa menos en tu bolsa de bolsas. Y aunque no lo creas, un gesto así de chiquito, multiplicado por 1,000,000,000 de gentes, es significativo para la naturaleza, para nuestra seguridad, para todo.

llevamos la bolsita, no por falta de conciencia. No, yo sé que tú eres muy consciente y que sabes que tienes que llevar una bolsita. Pero es la fricción de la rutina diaria. A veces es olvido, a veces compras imprevistas, a veces costumbres. Sabemos que genera un problema en las alcantarillas, sabemos que genera un problema con el tema de los microplásticos, sabemos todo y se nos olvida. ¿Por qué se nos olvida? Pues que no se te olvide más. En la noche, pon una bolsita, haz un nudito chiquito de tu bolsita y ponlo en la mochila, o ponlo en el bolso, o ponlo en algún lugar en el carro, o ponlo en la bicicleta, o ponlo en la cajuela de la moto. Pon en algún lugar una bolsita, tenla siempre ahí un par. Así que si compras algo y una se queda en casa, tienes la otra ahí. Tenlo siempre, porque así pues, nos evitamos de pedir bolsita. Nos acordamos que tenemos la bolsita, porque a veces la tenemos y también nos olvidamos de decir, pucha, es que tengo bolsita. No, hay que hacer una costumbre, hay que reeducarnos, hay que reempezar a pensar que a veces las cosas no van a suceder por sí solas, que nosotros las tenemos que articular.

que recién se ha estrenado un documental en Netflix sobre Kylie Minogue. Yo no conocía esta canción. Bueno, no sabía que era de ella. Alguna vez, en algún momento, en mi memoria está guardada esta canción. Y recién la encontré después de que vi el documental. Y sabes, tienes que verlo. No solo eso, sino es una historia de refundación, una historia de reconstrucción personal. Es una historia de redescubrimiento y de respeto y de valorarse uno tal cual es. Tienes que verla, por favor. No es que Netflix me pague para hacer propaganda, absolutamente, pero está muy bien hecha. Es una autobiografía con, creo que son 3 episodios, una cosa así, es como una miniserie y está muy bonita. Por favor, vela porque vale la pena verla. Y esta señora no solo hace música pop porque sí, sino todo tiene un sentido. ¡Ah! Tienes que verla, de verdad. Y hablando de música pop, se me ocurrió algo. Ya que estamos escuchando algo del 2000 y algo, podemos retroceder más, un poquito más atrás, unos 20 años, y escuchar a una reina también de la música disco y del pop. Y se me ocurrió esto. Pues por eso estamos en la clásica.

atrás, volvemos casi casi al presente. Quédate conmigo, por favor, un ratito más. Media horita. Hasta las 8 estoy a tu lado. Hoy no te toca ver malas noticias. Hoy no ves noticieros.

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por si acaso, en este tema de las bolsitas, hay artistas que cuando tienen presentaciones en vivo no usan nada de un solo uso. No usan plástico que no sea reciclable, no usan cosas que no sean sustentables, no usan cosas que no sean degradables. Uno de esos artistas tiene el compromiso de ser sostenible y de no morir en el intento. Y sabes, les está yendo muy bien. El otro día, cuando vi justamente este documental que te contaba de Kylie Minogue, ella hacía referencia a una canción, a una de esas que cuando la escuchas, sabes que son ellos, sabes de qué va y sabes que te habla a ti. Ellos hablan de cosas maravillosas en sus canciones y en esta hablan de sanar. Pues, asociado al planeta, sanamos todos.

crear hábitos sostenibles y no morir en el intento. Si lo pueden hacer las superestrellas en espacios donde juntan a cientos de miles de personas, lo podemos hacer nosotros en nuestro espacio. Como todo se hace viral y hoy es todo imitación también a través de redes sociales, pues te pido que te saques una selfie usando tu bolsita o puedes hacer un reel y poner... llevo mi bolsita para comprar las cosas. O puedes hacer algo que diga sin bolsita, por favor. Y lo podemos hacer viral. Y sabes, no te lo voy a agradecer yo. Primero te lo va a agradecer tu bolsa de bolsas. Después te lo va a agradecer tu mamá. Y después te lo va a agradecer tus nietos. Y tus bisnietos. Y los nietos de tus bisnietos. Porque les vamos a dar una oportunidad de vivir en un espacio respirable, bebible, amable y habitable. Qué exagerada, es una bolsita. Sí, una bolsita. 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

0: Se aprenden cosas todos los días. Si no sabías que esta canción era de Simon y Garfunkel, pues ahora la sabes. The Boxer se llama. Es bellísima la música, ¿no? Lo más lindo de todo es que la música jamás envejece y jamás desaparece. Se queda siempre. Aunque la gente maravillosa que la ha construido ya no esté, se la encuentra en las notas que dejan a su paso. Y hablando de esto, falleció el 17 de mayo Totó la Momposina, quien se retiró de los escenarios desde el 2022 porque fue diagnosticada con afasia y Alzheimer, y era una mujer que representaba a Colombia. Totó se llamaba Sonia Basante Vides. Ella vivía en México el día que falleció y será de vuelta a su natal Colombia el próximo 27 de mayo. Encontré una reseña de la BBC de Londres respecto de esta mujer que decía: ella transmitía, entre muchas cosas, alegría, luz, generosidad y sabiduría. Y tocó la vida de tantos. Y tú me dirás, ¿quién es Totó la Momposina? Oh, Sonia Basante Vides. Pues es la mujer maravillosa que acompaña a Calle 13 en una canción que reivindicó a toda Latinoamérica como un espacio único y un espacio que debe ser respetado como región y como parte del mundo, ¿no? O sea, no solo somos un reservorio natural, somos un lugar donde habitamos personas diversas y maravillosas. Sí, con Calle 13, ella cantaba en esta canción.
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0: esa era Totó la Momposina. En homenaje a ella, hoy escuchamos esta canción que a todos los latinos nos hace latir el corazón.
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0: Ha llegado el momento de despedirme. Muchas gracias por haber estado conmigo. Mil gracias por acompañar esta emisión de DH Positivo. Tengo que irme, pero antes tengo que decirte algo que me nació hace un ratito. Y dije, no me voy a ir sin decirlo. No dejes que el mundo te convierta en alguien que no eres. Mantente limpio, tal vez es lo más fácil. Ser fiel a ti mismo. Cuídate mucho, vuelvo mañana a las 6:30. Un abrazo, hasta ese momento. Estate muy, muy bien.